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¿Hay alguien allá afuera? 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El mar que late y habla con la voz del que perdura resplandeciendo. ¿Y quiénes son sus habitantes? Son ellos. Míralos.

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2: Son las 7. Buenos días. Merlin Properties confía en comenzar las obras del centro de datos de Navalmoral de la Mata antes del verano. Es la previsión que maneja la empresa tras aprobar la Junta la declaración como premia de este proyecto, que prevé invertir unos 1.600 millones de euros y crear 250 empleos. Quedaría la DIA y la licencia de obras.
3: Nuestra estimación es antes del verano. Lo podemos tener recibido y podemos arrancar con el proyecto.
2: La Junta ha declarado también como de interés autonómico la ampliación del matadero de Fregenal de la Sierra con 14 millones de inversión y 22 nuevos empleos.
4: Iniciamos todos los procesos de elaboración, tanto de jamón, como de embutido, como de lomo, y expedición a toda España y prácticamente a todo el mundo.
2: Ha sido en un consejo en el que PP y Vox ha mostrado sus primeras diferencias. Se ha aprobado una declaración institucional contra la LGTBI-fobia sin la firma de los dos consejeros de Vox.
5: Hay una divergencia en este caso, como va a haber muchas, porque insisto, es un solo gobierno, pero son dos partidos diferentes.
2: Si hay acuerdo para aumentar un 23% el presupuesto para los vuelos desde el aeropuerto de Badajoz por la subida de los combustibles y para aprobar las cuentas de este año, que podrían presentarse ya la próxima semana.
6: No le puedo dar una fecha concreta, pero sí que le puedo decir que es de forma inminente y que será en breve.
2: Lo que sí se retrasa hasta finales de julio es la apertura de la ronda sureste de Cáceres por cambios en el proyecto. Hoy conoceremos, por cierto, allí en Cáceres, el proyecto de rehabilitación del edificio del antiguo hospital provincial. Y mientras, en los centros de salud van a continuar las protestas de las enfermeras de familia y comunitaria.
7: Todos los días a las 11 vamos a hacer los parones, tanto reivindicando la especialidad como la fidelización de los residentes.
2: Hay novedades para los interinos en abuso de temporalidad. El Supremo limita la fijeza a quienes hubieran aprobado una oposición sin plaza y encadenado luego contratos temporales.
8: Para nuestra consideración hay otras 3.000 personas afectadas y que ahora veremos a ver si hay muchas de estas que pueden beneficiarse de esta sentencia.
2: También sobre empleo público, ya hay notas sobre las oposiciones de bombero forestal y agentes del medio natural. El 44% de los aspirantes aprobó el examen de bombero, solo el 21% el de agente. Y continúa la investigación de las dos denuncias presentadas por supuestos intentos de secuestro de menores en Arroyo de la Luz y Almendralejo, donde ya han revisado las cámaras de seguridad. El delegado del gobierno llama a la calma para evitar la alarma social.
9: Yo creo que tenemos que dar seguridad y tranquilidad, porque realmente estas cosas generan una alarma en las redes sociales, en los grupos de WhatsApp, que puede ser absolutamente injustificado.
2: Mejora el estado de salud de la niña de 11 meses ingresada por meningitis en el Hospital Materno Infantil de Badajoz. Ha pasado a planta tras permanecer en la UCI desde el pasado viernes. Y en cuanto a la previsión del tiempo, todavía va a seguir algo la lluvia. Carlos Benito, buenos días.
10: Buenos días, sí, con algo de aire frío aún en altura y con esa borrasca del Atlántico que no acaba de desaparecer del todo, todavía la jornada de hoy nos va a dejar algún chaparrón más. En cualquier caso, serán ya los últimos coletazos de este episodio y en general el día nos dejará mucha menos actividad. La mañana, por ejemplo, se levanta hoy con el cielo despejado o muy poco nuboso, solo en algunas zonas bajas, sobre todo en la mitad sur y el suroeste. Aparecen esta mañana parches de nubes bajas que incluso nos dejan algunas neblinas o alguna niebla puntual que levantarán rápido a lo largo ya de esta primera mitad de la mañana. A medida que avance el día, además, a medida que avance ya esta primera mitad del día, sobre todo las que volverán a aparecer serán algunas nubes de evolución, y alrededor del mediodía incluso no descartamos que comiencen a aparecer esos primeros chubascos puntuales y no demasiado generosos, que aparecerán por comarcas de nuevo del extremo occidental y que durante la tarde se van a reactivar también por todo el extremo norte. Fuera de estas comarcas, por donde estas precipitaciones tampoco van a ser hoy generalizadas, esperamos ya muy poca actividad y en conjunto un día con muchos más ratos de sol en toda la región. En un miércoles, a pesar de todo, aún algo fresco y las mínimas, por ejemplo, son más bajas que las de ayer, y a esta hora rebajamos ya los 7-10 grados en la mayoría de las estaciones, y esta tarde, aunque subieran algo las máximas, costará todavía superar los 20-24 grados.
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2: Impulso a dos proyectos industriales de la región. La Junta ha aprobado la declaración de interés regional premia para dos futuros proyectos que se asentarán en Extremadura. Es el centro de datos de Navalmoral de la Mata y la ampliación de la fábrica de embutidos de estirpe negra entre Fregenal

0: declaración de impacto ambiental y vendrá la licencia de obra.
1: Merlin Properties, la empresa promotora del centro de datos, confía en comenzar las obras antes de verano. Lo ha asegurado su director, Ismael Clemente, que sigue pendiente, eso sí, de la resolución de Red Eléctrica sobre el suministro energético necesario para su desarrollo.
2: Estamos a la espera de que se resuelva o se inicie, más que se resuelva, se inicie un concurso por parte de Red Eléctrica Española o Redeia.
1: Sobre el empleo, anuncia un acuerdo de formación con la Universidad de Extremadura destinado a impulsar la capacitación de perfiles especializados en el ámbito tecnológico también. Ha sido declarada como premio la ampliación del matadero que Estirpe Negra tiene en Fregenal de la Sierra, entre Fregenal de la Sierra y Botonal de la Sierra. La ampliación de esa cárnica supondrá unos 14 millones de inversión y empleará a más de 20 personas en la fabricación de embutidos. Antonio Cordero es el director de la planta.
3: Un proyecto de ampliación, aproximadamente con una inversión de 13.800.000 euros para una capacidad de ampliación de fabricación de embutidos y con una capacidad de crecimiento en 20 o 30 personas.
1: La calificación como proyecto premio está destinada a las iniciativas de nueva creación o ampliación con un proyecto relevante en empleo y en el tejido productivo. Esta consideración implica la declaración de utilidad pública o interés social, así como la tramitación prioritaria y urgente de los procedimientos administrativos, reduciendo a la mitad los plazos ordinarios.
4: No han sido los únicos acuerdos del Consejo de Gobierno, que ha aprobado elevar un 23% el presupuesto de la obligación del servicio público de los vuelos de Badajoz a Madrid y Barcelona hasta más de 7 millones de euros al año por el alza de combustibles, una obligación que se va a prorrogar hasta finales de 2028. Y un consejo en el que se han visto las primeras diferencias entre PP y Vox a cuenta de la LGTBI-fobia. Se ha aprobado una declaración institucional con motivo del Día Internacional contra la Homofobia, la Transfobia y la Bifobia, que se conmemora este domingo. Texto que ha firmado la presidenta y los consejeros del PP, pero no los dos miembros de Vox en el Ejecutivo Autonómico. La portavoz del Gobierno, Elena Manzano, ha hecho énfasis en potenciar la visibilidad LGTBI en zonas rurales y ha dejado claro que asumen con naturalidad y respeto las diferencias con Vox en esta materia. Escuchamos a Manzano y al vicepresidente Óscar Fernández Calle.
5: Preocupación máxima de todo el Consejo de Gobierno, por supuesto encabezado siempre por la presidenta, para que Extremadura siga creciendo y siga disfrutando de esos servicios públicos de calidad. Y en relación con esta declaración institucional, por supuesto que clima de máximo respeto, máxima lealtad institucional.
6: Creemos que tanto la Constitución fundamentalmente nos hace a todos iguales y que además el Código Penal también nos protege a todos por igual, independientemente de nuestra tendencia sexual, que por supuesto nosotros respetamos. Por lo tanto, hay una divergencia en este caso, como va a haber muchas, porque insisto, es un solo gobierno, pero son dos partidos diferentes.
4: Para el Partido Socialista este desacuerdo es gravísimo. Su secretario de Movimientos Sociales, Diversidad y LGTBI, Fede González, pide a Guardiola que dé la cara y explique cómo puede tolerar que parte de su gobierno no luche contra el odio y la discriminación.
7: María Guardiola tiene que explicar cómo puede convivir en su Consejo de Gobierno con quienes niegan la homofobia, la transfobia y la bifobia. Con un vicepresidente que se niega a apoyar una declaración contra la discriminación. Y Guardiola traga. Traga porque ha cambiado la dignidad por sillones. Hoy hemos visto a la Guardiola que es capaz de blanquear a los homófobos con tal de seguir siendo presidente.
4: Tras ese consejo, hemos sabido que los presupuestos extremeños de este año estarán listos la semana que viene para iniciar su tramitación parlamentaria. También se ha pronunciado la portavoz del Ejecutivo sobre la decisión del Gobierno Central que permite a la Junta endeudarse hasta un tope de 394 millones para atender los daños provocados por las borrascas. La Junta podrá recurrir a mecanismos extraordinarios de financiación, tal y como había solicitado el mes de marzo, y recuperar así el superávit de 2024 que se había destinado a amortizar de deuda. Elena Manzano confirma que se acogen a la medida.
5: Es lo que hemos pedido. Hoy esperamos conocer los pormenores de cómo va a producirse, pero ya nos han avisado, ya nos han indicado que va a ser a través del FLA. Por lo tanto, por supuesto que vamos a acceder a la totalidad de ese dinero tan necesario para nuestra región y se va a destinar a aquello que nos indica la norma, que nos indica el decreto que lo permite.
4: Precisamente el Consejo de Ministros ha aprobado otros 64 millones para reparar daños causados por la dana en caminos rurales, infraestructuras agrarias y sistemas de regadío. Con esta nueva partida, las ayudas destinadas al sector agrario alcanzan los 257 millones de euros. Novedades sobre los interinos en abuso de temporalidad. El Supremo limita la fijeza a quienes hubieran aprobado una oposición sin plaza y encadenado luego.

0: Luego, contratos temporales. Descarta así convertir en fijos a todos los temporales por entender que vulneraría la Constitución y el Estatuto Básico del Empleado Público. En Extremadura podría beneficiar a unas 3.000 personas, María Díaz.
1: La sentencia llega después de meses de expectativas tras los últimos pronunciamientos de la justicia europea. Consideran que un interino tiene derecho a adquirir una plaza siempre que haya sido abusado con temporalidad y haya aprobado una oposición. Marisa González, presidenta de Piltex, hace una primera valoración positiva.
2: En la administración autonómica todo el mundo ha entrado superando un proceso selectivo. Ahora bien, lo que te digo, veremos a ver la letra pequeña, si es suficiente una bolsa, si tienes que tener un proceso selectivo de personal de libre y tienes que haber aprobado los dos exámenes que existían antes. Vamos a ver qué es lo que exige el Supremo.
1: El Supremo defiende que hacer fijos a los interinos sin oposición chocaría con principios constitucionales y apuesta por indemnizaciones y sanciones para compensar ese abuso. Aunque Javier Arauz, abogado de los afectados, puntualiza estas compensaciones.
3: Es decir, que no bastará con una indemnización de 33 días por año de servicio, sino que tiene que ser más elevada y que, a su vez, esta indemnización debe comprender otros conceptos que son los que establece en su apartado 69, la sentencia Obadal, como puede ser los daños morales, lo que la sentencia llama incertidumbre, los daños económicos derivados de discriminaciones, de falta de ingresos o de pérdida de oportunidad.
1: Añade que esta sentencia pone fin parcialmente a los 25 años de lucha y abre las puertas a que el legislador nacional cumpla con su obligación de trasladar la legislación e imponga una sanción a los empleadores públicos culpables de esa temporalidad.
0: Y más sobre empleo público. Solo 4 de cada 10 aspirantes a bombero forestal han superado el examen de oposición de la Junta, mientras que en el caso de los agentes del medio natural han sido menos, han pasado la prueba apenas el 21%, según publica el diario Hoy. Y en sanidad, los enfermeros y enfermeras de atención primaria han hecho este martes un paro de 5 minutos a las puertas de los centros de salud. Denuncian falta de planificación y piden medidas para evitar la fuga de profesionales. Una protesta que llega tras una reunión con el SES en la que afirmaron que están ultimando los contratos de fidelización y elaborando un plan para la reconversión de plazas. Sin embargo, las reivindicaciones de estos profesionales van más allá. Juan Miguel Rubias es enfermero y tutor.
4: Que se vayan creando plazas nuevas de enfermeros especialistas en todos los centros. Una oportunidad sería las jubilaciones, por ejemplo, y que la bolsa que ya existe funcione, porque estamos viendo que no se está tirando de ella, no está funcionando.
0: Desde la Consejería de Salud les han transmitido un mensaje de tranquilidad y piden una semana para formalizar esta fidelización, mientras ellos anuncian que se seguirán manifestando frente a los centros de salud todos los días a las 11 de la mañana. Y en sucesos, la Guardia Civil ha detenido a 2 personas relacionadas con el robo del camión de los regalos de la estación de servicio Leo en Monesterio. Ocurrió las navidades pasadas, se llevaron la caja fuerte que apareció poco después reventada sin los 66.000 euros que había dentro en la localidad onubense de Cala.
5: Sí, los papeles del sorteo de los regalos también se encontraron en una finca de la provincia de Huelva. El propietario del camión, David Pérez, confía en que detengan a más personas.
6: De momento todo va avanzando bien, así que yo estoy muy contento y bueno, dar las gracias sobre todo a Guardia Civil y Policía Nacional, que si no fuese por el trabajo que han hecho, esto no habría sido posible.
5: Pérez destaca que con estos arrestos se confirma que él no estaba detrás del robo, porque hubo quien llegó a acusarle de ser el responsable para cobrar el seguro de los premios.
0: Tiempo ya para el deporte. José Antonio Reina, buenos días.
7: Buenos días. Pipe, capitán del Mérida, colgará las botas al término de esta temporada. De otro lado, la presidenta de la Junta, María Guardiola, recibió al Extremadura por su reciente ascenso a Primera Federación y al Sport Extremadura de Badajoz por su flamante ascenso a Primera Federación Femenina. Además, las aficiones se movilizan. En primer alcacereño, Fleta Autocar es gratis a Zamora. En el playoff, a Primera Alcoria organiza un viaje a tierras murcianas para medirse a la Minera. El precio son 50 euros por persona, entrada incluida. En tercera, el Badajoz dispone de 1.500 entradas para su partido en Jaraíz. El club pacense fleta 3 autocares que serán gratis para sus abonados. El mercado depara sus primeras novedades en los banquillos. Ricardo Tapia seguirá la próxima temporada como entrenador del villanovense y José Enrique Pineda no continuará como técnico del Puebla de la Calzada. Fuera de la región, Florentino Pérez anunció que convoca elecciones al tiempo que dejó claro que no dimitirá como presidente del Real Madrid.
0: Gracias, José Antonio. Pues es todo. Así amanece la actualidad de este miércoles 13 de mayo. Ya está con nosotros Juan Carlos Acosta en el mejor día de la semana. ¿Qué tal? Buenos días.
8: Buenos días, Javier. Oye, me he ido para atrás un montón de años, a mi colegio, a los grupos, a Pedro de Valencia, en Zafra, de verdad, el día 13 de mayo la Virgen María llegó, bajó de los cielos, cantábamos todos los chiquillos allí el mes de mayo tan bonito, y hoy era el día clave, ¿eh? Uh-huh. Todos los días hacíamos algo, pero hoy era el día, vamos. Bueno, pero no vamos a hablar de eso, vamos a hablar hoy de gastronomía, ¿vale? Vamos a encender los fogones de la radio esta mañana, que oye, nos apetece también. Javier, hoy es el día de algo...
0: De algunas cocinas, mira.
8: Ay, cuéntame.
0: Hoy es el día, día nacional del niño hospitalizado. Oye, luego vamos a conocer cómo se trabaja en una planta infantil en Cáceres, por cierto, a las 9 y 20.
8: Qué bueno, no me lo pierdo,
0: sí,
8: ¿no?
0: En la campaña Te Lanzo un Beso. Sí. Vamos a hablar de ello. Además, es el Día Mundial de la Gestión de Instalaciones.
8: Ah, sí, en general. Eso
0: en general.
8: Es un asunto muy abierto.
0: No sé si esto te gusta, es el Día Internacional del Humus.
8: ¿Del humus? Ay, sí. Bueno, por el humus se sabe dónde está el fuego. Oh, qué tontuna. Sí me gusta,
0: y
8: sí, de verdad.
0: Y el Día Mundial del Entrenador de Fútbol.
8: Ah, bien, no es el día del presidente de fútbol, ¿no?
0: No, ni del director deportivo.
8: La lío parda, Monchi hoy no es, pero no. Hoy el nombre del día y el deporte sin duda es el presidente del Madrid.
0: No me
8: la lío parda, tú eres madridista. Uy, qué lío más grande, ¿eh?
0: Yo sigo todavía dándole vueltas.
8: Pues no le dé muchas vueltas, tenemos 12 días para presentar candidaturas, si quieres, ¿eh? Si te animas, Javier, nos podemos presentar.
0: Yo creo que, no sé tú, pero yo no cumplo ninguno de los dos requisitos.
8: Bueno, chico, oye, cumples un requisito muy importante, que es el de venir luego a las 7:30 y contarnos de nuevo la actualidad en titulares, ¿vale?
0: Venga, pues ahora venimos.
8: Venga, de momento vamos a encender los fogoncillos de la radio esta mañana, que vamos a cocinar. Familia, muy buenos días. Venga, ay, no sean perezosos, levanten ser, ya lo están, ya lo sé, que hoy nos queda todo un día por delante, vamos a aprovechar este 13 de mayo. Canten conmigo, venga, vamos.
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8: Pues sí, es el mejor día de la semana, sobre todo porque están todos ustedes ahí. Eso sí que nos es vital para respirar, ¿eh? Para esta mañana entrar en las cocinas de Canal Extremadura Radio, al menos hacerlo de manera radiofónica, con muy buena compañía, digo, la de ustedes. Y si hoy es el mejor día de la semana es porque está Carmen Castaño en la producción, que se ha traído toda la batería de cocina, está ahí ya encendiendo los fogones, los que quedaban por encender. Estaba Julio López Docal, que está en la dirección técnica, es el realizador hoy del programa. Nuestras chicas y chicos de informativos, que hoy se pondrán el delantalillo para luego en el ratino estar un rato con ustedes y con nosotros, y eso, echar un ratino de vida y radio, que no es poco, ¿verdad? Beatriz Rosado traerá también, ha cocinado todo lo que tiene que ver con lo que ocurrió un día como hoy, nos lo va a contar con todo lujo de detalles, sobre menos 20, menos un poquillo pues después, o por ahí, más o menos, ¿no? Antes del ratino. Bueno, como les decía, hoy vamos a viajar al corazón de Tierra de Barros, ahí está una localidad muy peculiar, simpática, y que tiene una gastronomía pues también interesante, como en muchos puntos de Extremadura. Y hoy, mire, nos apetecía eso, hablar de... Porque ayer, bueno, tiene un motivo, ¿eh? Es que anoche dio una conferencia a nuestro invitado sobre la gastronomía popular fontanesa, y eso nos daba pie para vivir la cultura, porque eso forma parte de un programa que se llama así. Y eso, oye, es lo que hacemos aquí todos los días, o intentamos. Hoy es el mejor día de la semana, familia. Buenos días, bienvenidos, y anda, venga, vamos, al arriba.

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1: Claro que sí. Hoy además también ha madrugado con nosotros y está en la técnica. Y ojo, también con nuestro compañero jefe, con López Docal, está Raquel Romero. Así que hoy también se pone el delantal. Y hoy nos ponemos el delantal fundamentalmente de exploradores. Vamos a viajar, como les decíamos, al corazón de la provincia de Badajoz, en Tierra de Barros. Llegamos a Fuente del Maestre. Siempre es un viaje muy agradable. Sabemos que Extremadura es verdaderamente un paraíso gastronómico. Su despensa es espectacular. No les descubro nada nuevo, pero... el verdadero secreto está en los pueblos. Yo creo que es así, ¿eh? En general todos tenemos más o menos los mismos platos, y que si la caldereta, que si... Bueno, pero después en cada rincón se esconde siempre un tesoro único, ¿no? Nuestra cocina añade su propio toque mágico en cada pueblo, en cada lugar, en cada alquería. Son pequeños matices que enriquecen nuestra tierra, ¿no? Pero en Fuente del Maestre lo sabe muy bien. Aquí el recetario tradicional se vuelve poesía. Los sabores de siempre se cocinan con mucho orgullo y tienen un duende muy especial, estoy seguro, ¿eh? Hoy descubrimos estos secretos culinarios locales y hablamos con alguien que conoce muy bien cada ingrediente, así que no está nada mal que hoy recibamos, lo agradecemos enormemente que haya madrugado con nosotros Joaquín Pascual, historiador, arqueólogo y fontanés, que no es poco el trío. Hola Joaquín, buenos días, ¿cómo estás? ¿Qué tal?
2: Hola, buenos días.
1: Oye, un placer.
2: Pues bien, esperando que me llamara.
1: Ay, sí. Oye, qué temprano, pero anoche no terminaría muy tarde ayer, porque decíamos que esto tenía una perchina, y es que anoche hubo una conferencia muy interesante.
2: Sí, ahí como en cada martes.
1: Así, como cada martes. ¿No? Sí, ya luego me cuentas, porque tengo curiosidad de esta organización que tenéis ahí, que sois autosuficientes y que hacéis, pues mira, vida cultural.
2: Esto fue una iniciativa que partió de mí, yo estoy jubilado, y fundamos el Aula Cultural Libre e Independiente de Fuente del Maestre. Anda. Que tiene ya una andadura de 18 años.
1: Escucha, ya soy mayores de edad ahí, ¿no? Qué maravilla,
2: sí,
1: ¿no?
2: Y cada martes, ahora mismo somos una institución libre, pero ya una institución arraigada,
1: claro,
2: en el acervo cultural de Fuente del Maestre. Anda. Y un referente, evidentemente.
1: Está muy bien
2: cada
1: eso.
2: Martes, al principio empecé yo solo, con un grupo de 30 mujeres, pero después aquello se fue ampliando. Y cada martes han venido asistiendo entre 80 y 100 o ciento y pico de personas.
1: Vaya, sí, hombre, que la...
2: Al principio empecé yo sí, hablando del patrimonio histórico de Fuente del Maestre.
1: Que mucho, ¿no?
2: Pero después la cosa se fue diversificando y entonces cada martes, durante mucho tiempo, durante muchas ediciones, cada martes ha venido una persona a dar una charla.
1: Qué bonito.
2: De un tema diferente, tanto... medicina, filosofía, literatura, historia, por supuesto, yo siempre con la historia.
1: Sí, hombre.
2: Y así, ¿no?
1: Sí, ese pueblo con dos
2: más. Eso durante 18 años.
1: Claro, más de 2000 años que tiene el pueblo ya, pues fíjate, si da tiempo ahí para hablar de historia, de todo.
2: Claro.
1: De... Oye,
2: claro.
1: Que me alegra que haya esa vida, yo sé que lo ha habido siempre, esa vida cultural en Fuente del Maestre. O sea, que la gente coge por la corredera abajo y se va a todos los martes a su conferencia. Sí, eso está
2: sí,
1: muy bien.
2: Sí, el aula nació con una intencionalidad muy clara, y era la de profundizar y defender la cultura, extenderla y hacerla llegar fundamentalmente a todas aquellas personas que en su momento no tuvieron posibilidades de acceso a ella.
1: Claro, eso está bien.
2: Entonces, el aula es absolutamente transversal en todos los sentidos. Allí estamos todos. Transversal, social y políticamente.
1: Da. Estupendo.
2: Transversal culturalmente. Allí está desde la directora del instituto hasta cualquier persona que va a coger aceituna todos los días, ¿no?
1: Ah, estupendo. Oye, la conferencia de ayer, ¿cómo estuvo? Estuvo bien, ¿no? Gastronomía y cocina tradicional en Fuente del Maestre. Tenéis una tradición en Fuente del Maestre, por supuesto, platos como todo en toda Extremadura, pero después vuestras peculiaridades también, ¿no?
2: Claro.
1: ¿Cómo es
2: ayer,
1: la gastronomía?
2: Ayer, a ver. Era la segunda edición.
1: Ajá.
2: Porque ya habíamos hecho otra charla en este sentido, y claro, nos quedamos a media, porque la tradición culinaria en Fuente del Maestre es tan inmensa que claro, no nos dio tiempo. Y ayer, pues, estuvimos hablando de algo que nos quedaba de la edición anterior y fundamentalmente de los dulces.
1: Ah, los dulces, como decías ahí en la fuente, sí. ¿No? Que lo del habla ya para otro día, ¿eh? Otro día ya hablamos de eso también, ¿eh? El habla peculiar de Fuente del Maestre, los dulces.
2: Ah, sí, claro. Señalaba en los mapas lingüísticos con un signo único, diferenciador.
1: Es cierto.
2: Nosotros somos un mar una isla yeísta.
1: Sí.
2: Rodeados de un mar yeísta.
1: Sí, señor.
2: Nosotros hablamos con la L.
1: El tocino.
2: Pollo, el tocino. Gallina, allí, allá. Y después con la S.
1: Uh-huh. El tocino.
2: Nosotros hablamos con la S. Una S que no tiene nada que ver con la S andaluza. Uh-huh. No, no. Es el silbante.
1: Sí, sí.
2: Ni tiene tampoco nada que ver con la S portuguesa, que se habla, por ejemplo, en el pueblo de mi madre, que es la Codosera.
1: La Codosera. Oye, pues sí. Podemos quedar otro día, ¿verdad? Y hablamos de esta variedad lingüística tan sumamente peculiar del pueblo, ¿no?
2: No tengo ningún inconveniente,
1: perfecto,
2: al contrario.
1: Perfecto. Oye, pues de momento en Fuente del Maestre, que es un lugar un muy cerealero, ¿verdad? Buenos vinos, olivos centenarios. Ahí da para una cocina de proximidad con buenos productos, pero ahí, a ver, ¿qué es lo típico que hacéis ahí? Yo me sé los repápalos, pero hay más cosas, ¿no?
2: No, la cocina en Fuente del Maestre es extensísima. Están primero los productos, aquellos productos que da el medio natural, como son los espárragos, las setas, las tagarninas, los caracoles, las ranas, los peces cuando antes se pescaban en el río Guadajira.
1: Por ahí tenéis tres ríos ahí muy cerquita, ¿verdad? Tres arroyos, de eso da para muchos peces, ¿no?
2: Sí, claro, claro. Tres arroyos. El arroyo de Robledillo, la ribera de Zafra, que se juntan, y después se juntan al Guadajira, y discurre el Guadajira por toda nuestra demarcación. Ahora con el pantano de Fuente del Maestre Villalba, claro.
1: Sí, que vaya.
2: Entonces, se han cocinado una serie de productos de una manera muy peculiar. Por ejemplo, las setas de chopo, que son las que más se han utilizado culinariamente en Fuente del Maestre. Pues las setas de chopo se guisan en caldereta, un tipo de caldereta que es específica de Fuente del Maestre. Sí, los espárragos, la sopa de espárragos, riquísima.
1: Oh, qué bueno.
2: Las tagarninas.
1: Ahí, revueltas ahí con huevo, qué bueno.
2: Francamente deliciosas. Pero después hay un producto que no se da en ningún sitio de Extremadura más que en Fuente del Maestre y un poco en Villafranca de los Barros.
1: A ver.
2: Y es un producto que viene rodando desde la época romana. Fuente del Maestre, desde mi punto de vista, pues contiene en su término, creo, que la mancha de olivo más antigua de toda Extremadura. Y la comparte un poco con Villafranca de los Barros. Y además es una mancha de olivo, algunos subsisten todavía milenarios, una mancha de olivo que ya menciona Plinio en el libro tercero de Naturales e Historia.
1: Hombre, ese era listo, ¿eh? Para la cocina, ya te digo, ¿eh? Sí, se fijó ahí la aceituna de Fuente del Maestre, que un tío listo, Plinio, sí.
2: Claro, entonces, la variedad de aceitunas que se da aquí, que no se da, es de aquí, la morisca picual de la fuente, que se llama. Bueno, pues esas aceitunas, cuando están pasadas, se pasan en el árbol las que quedan después de la cosecha, esas aceitunas pasadas se aderezan de una manera muy simple pero muy rica en Fuente del Maestre, se llaman aceitunas de cera, y eso es un manjar de gourmet.
1: Sí, ¿verdad?
2: Son aceitunas pasas que ya las menciona Plinio y dice que son
1: buenísima.
2: Tan dulces como las pasas de uva, ¿eh?
1: Ah, ¿verdad? Porque le añadís aceite de oliva, creo, ¿no? Yo las he visto.
2: Son como
1: uvas pasas, pero aceitunas pasas, ¿no? Así a ruedillas.
2: Sí.
1: Qué bueno.
2: Sí, sí. Estás muy informado tú, ¿eh?
1: No, hombre, calla, que yo soy de al lado, que ya lo tengo yo, que lo veo, que tenía ahí. Oye, y que sea un lugar donde hay muchas huertas, por ejemplo, también eso ha tenido su influencia en la gastronomía, imagino,
2: claro,
1: ¿no?
2: Claro, tienes que tener en cuenta que, por ejemplo, en el interrogatorio de la Real Audiencia de Extremadura de finales del siglo XVIII se mencionan casi 40 huertas en Fuente del Maestre. Ha sido un pueblo de tantas huertas que ha tenido excedente de hortalizas, y los hortelanos han ido a vender a Villafranca, a Los Santos, a Zafra, a Almendralejo. Es decir, que hemos surtido de hortalizas prácticamente a la comarca.
1: A toda la comarca, claro. ¿Verdad?
2: Entonces, eso ha generado una gastronomía y una cocina impresionante.
1: Qué bonito. Oye, que has indagado también, además, también en las casas de la gente, ¿no? Has estado ahí en las casas de los Bolaño, de los Quiñones Farfán, de los Amaya Cuellar, porque la gente cuando cuenta cosas,
2: claro,
1: bien bonitas, ¿no? Qué maravilla.
2: Claro. Pues contamos, yo he recogido durante mucho tiempo me he dedicado, porque me ha interesado muchísimo, porque mi madre era una gran cocinera.
1: Pues venga.
2: Y me ha interesado muchísimo la cocina y la gastronomía, y he recogido recetas de todo el mundo. Pero he tenido acceso a 3 recetarios.
1: Qué bien, la verdad que...
2: De 3 familias tradicionales, que claro, son una riqueza impresionante. El recetario de Bolaño. El recetario de Bolaño.
1: Joaquín, nos tenemos que ir, que son las 7:30. Ay, podemos, bueno, pues, llamar otro día, podemos seguir hablando, ¿verdad? De todas estas cosas que nos queda hablar de dulces y hablar de muchas cosas más y del habla. Pues, ¿te parece?
2: Y además de darte alguna receta.
1: Ay, Dios mío, claro que sí. Ha sido un placer, Joaquín, madrugar hoy contigo, ¿vale? Un abrazo muy fuerte.
2: Nada, a disposición, ¿vale?
1: Venga, gracias. Hemos cocinado.
2: Muchas gracias a ti.
1: Seguimos
2: gracias
1: con el programa. Que me huele aquí. La receta informativa del día la estamos conociendo. Javier Trinidad nos la resume en titulares. Buenos días de nuevo,
0: ¿qué
1: Javier?
0: ¿Qué tal? Buenos días. Titulares que pasan por las novedades en los grandes proyectos industriales en la región, porque Merlin Properties confía en comenzar las obras del centro de datos de Navalmoral antes del verano. Es la previsión que maneja la empresa tras aprobar la Junta la declaración como premia de este proyecto, que prevé invertir unos 1.600 millones de euros y crear 250 empleos. Quedaría la declaración de impacto ambiental y la licencia de obras.
3: Nuestra estimación es antes del verano, lo podemos tener recibido y podemos arrancar con el proyecto.
0: La Junta ha declarado también como de interés autonómico la ampliación del matadero de Fregenal de la Sierra con 14 millones de inversión y 22 nuevos empleos.
4: Iniciamos todos los procesos de elaboración, tanto de jamón, como de embutido, como de lomo, y expedición a toda España y prácticamente a todo el mundo.
0: Ha sido en un consejo de gobierno en el que PP y Vox han mostrado sus primeras diferencias. Se ha aprobado una declaración institucional contra la LGTBI-fobia sin la firma de los dos consejeros de los de Abascal.
5: Hay una divergencia en este caso, como va a haber muchas, porque insisto, es un solo gobierno, pero son dos partidos diferentes.
0: Si hay acuerdo para aumentar un 23% el presupuesto para los vuelos desde el aeropuerto de Badajoz por la subida de los combustibles y para aprobar las cuentas de este año, que podrían presentarse ya la próxima semana.
6: No le puedo dar una fecha concreta, pero sí que le puedo decir que es de forma inminente y que será en breve.
0: Lo que sí se retrasa hasta finales de julio es la apertura de la ronda sureste de Cáceres por cambios en el proyecto. Hoy vamos a conocer, por cierto, el proyecto de rehabilitación del edificio del antiguo Hospital Provincial de la capital cacereña, mientras que en los centros de salud van a continuar desde hoy las protestas de las enfermeras de familia y comunitaria.
7: Todos los días a las 11 vamos a hacer los parones, tanto reivindicando la especialidad como la fidelización de los residentes.
0: Novedades para los interinos. En abuso de temporalidad, el Supremo limita la fijeza a quienes hubieran aprobado una oposición sin plaza y encadenado luego contratos temporales.
8: Para nuestra consideración hay otras 3.000 personas afectadas y que ahora veremos a ver si hay muchas de estas que pueden beneficiarse de esta sentencia.
0: Sigue la polémica en Badajoz tras el desalojo de 17 migrantes de la estación de autobuses. Tanto ellos como las asociaciones piden unidad por parte de las administraciones para darles un techo donde cobijarse.
9: Las administraciones de la ciudad, ayuntamiento, Diputación de Badajoz, Junta de Extremadura, Delegación del Gobierno, se reúnan y busquen y pongan cada uno de su parte para dar solución a este problema.
0: Y la Guardia Civil investiga si las dos personas detenidas por el robo del camión de los regalos de la estación de servicio Leo en Monesterio las pasadas Navidades podrían haber participado también en otros muchos hurtos en distintos lugares de la provincia de Badajoz.
1: Con el tema tan bonito que es un regalo que te lo roben. Ay, Dios mío. Javier Trinidad, muchas gracias.
0: Hasta ahora.
1: Un abrazo. Esto es parte de la actualidad. Ya saben que continúa y que los compañeros informativos estarán todo el día trabajando para llevarles toda la información. Saben, somos los primeros en contarles lo último. 7:34, hoy es el mejor día de la semana.

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1: Estarán de acuerdo que no deberíamos de avanzar ni un momento más en este día 12 de mayo, a todos nos ese 13 de mayo, perdón, que a todos nos toca transitar juntos. No deberíamos de adentrarnos más en el día de hoy, en este miércoles, sin conocerlo un poco mejor, ¿eh? Por ello, todos los días nos vamos en busca de Beatriz Rosado, que pasa por aquí y nos cuenta estas cosas tan curiosas. Vamos con ello, venga, venga, que ya viene Beatriz.
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1: Voy a inflar el moflete un poquillo, como lo hacía tu primer invitado,
8: sí,
1: de hoy.
8: Sí, exactamente. Le inflabas, sí. Le temblaba el moflete.
1: Qué cosa más bonita.
8: Yo, fíjate, ya he pensado cualquier cosa menos eso.
1: Beatriz Rosado, buenos días.
8: Buenos días.
1: ¿Qué me cuentas?
8: A ver, que le ponemos ritmo a la mañana, sí, era lo que te quería decir.
1: Está bien.
8: Y que comenzamos nuestro recorrido con una persona que sí le temblaba el moflete. Y no es otro que Louis Armstrong.
1: ¡Wow!

0: Bueno, pues está claro.
1: No me digas que no tiene ritmo esto.
0: Sí,
1: que
0: claro que entra, sí, pues te he dicho. Digo, vamos a empezar con ritmo este miércoles.
1: Qué maravilla, ¿eh?
0: Que el tema que escuchamos, ya lo sabemos, es When the Saints Go Marching In, que significa algo así como la marcha de los santos.
1: Anda, y marcha sí que tiene,
0: sí. Y es una canción gospel que se cantaba y se sigue cantando en las iglesias de los Estados Unidos y en muchos otros sitios.
1: Es que estas iglesias son muy divertidas, ¿eh? No, no, claro. Un poquito más, pero bueno,
0: cada uno, no sé, ¿verdad? Somos como más serios, ¿no? Ellos enseguida empiezan a tocar las palmas y empiezan a moverse de un lado para otro.
1: Se lo pasa muy bien, ¿no? Todo americano, de verdad.
0: Bueno, este himno pues nos sirve para contar otro acontecimiento que se producía también un 13 de mayo. En 1917, hace ya 109 años, tres niños pastores aseguraban que se les había aparecido la Virgen de Fátima en Covadeiría, en Portugal. Has hecho las tareas, ¿verdad?
1: Ya, bueno, ahora me acuerdo.
0: Pues 100 años después, en 2017, el Papa Francisco canonizaba a Francisco, a Jacinta y a Lucía por haber visto a la Virgen. Una historia que se llevó después a la gran pantalla.
2: Vale volver a casa. Llega una tormenta. No tengáis miedo. No os pasará nada.
3: ¿De dónde viene usted, señora?
2: Yo soy del cielo.
3: ¿Pero a qué viene usted aquí?
2: A pediros que vengáis aquí 6 meses seguidos, el día 13, a esta misma hora. Después os diré quién soy y lo que quiero.
3: Usted dice que viene del cielo.
0: Bueno, pues ahí escuchamos a la Virgen y a Francisco, Jacinta y Lucía.
1: Como son la gente del cine, le ponen voz a la Virgen sin problemas, sin ningún remordimiento. Sin ninguna...
0: Lleva una voz muy bonita.
1: Una voz preciosa, ¿cómo va a tener la voz la Virgen, si no? Pero este fue un caso muy... todo el mundo lo conocemos, ¿no? Claro, ¿verdad?
0: Bueno, pues la Iglesia también recuerda hoy el 13 de mayo de 1981, porque fue cuando se produjo también el ataque al Papa Juan Carlos II.

0: Pues fue herido de bala por los disparos de Ali Akka, un miembro turco de la izquierda radical. El atentado se produjo en el Vaticano, en la Plaza de San Pedro, y así lo recordaba en un documental Joaquín Navarro Valls, que es portavoz del Papa en Roma.
1: El atentado fue brutal y el atentado, el Papa pudo haber muerto, claramente. Pero al día siguiente él recordó que aquel día era el 13 de mayo, aniversario de la Virgen de Fátima. Y entonces fue cuando él pidió que le trajeran el texto del tercer secreto de Fátima y él atribuía a una intercesión de la Virgen el hecho de que no murió.
0: Bueno, pues todo esto 13 de mayo y un año después el Papa Juan Pablo pues visitaba el santuario de la Virgen de Fátima en agradecimiento porque había sobrevivido al atentado y siempre creyó, al ser un 13 de mayo, que se lo debía a la Virgen de Fátima. Bueno, pues haciendo esta visita, sufría un nuevo atentado. Yo no sé si tú lo recordarás.
2: Sí,
0: pues sufría un nuevo atentado a manos del sacerdote católico español anticomunista Juan Fernández Crom.
2: Esto fue una concatenación de circunstancias.
0: Impresionante, vamos.
2: Este
0: sacerdote afirmaba que el Papa polaco era modernista y comunista. Fue detenido, por cierto, y condenado a 6 años, se cumplió 3. No. Y en 2010, espérate que la historia continúa, intentó también agredir al rey Alberto II de Bélgica y fue de nuevo detenido. Este señor no está muy bien de la cabeza, ¿no?
2: Ay, Dios mío, 13 de mayo. ¿Tú en la escuela cantabas lo del 13 de mayo?
0: Claro que sí.
2: Sí, yo me acuerdo, en mi colegio.
0: Bajo de los cielos, a Copadiría.
2: El Pedro de Valencia era un mes bastante curioso, ¿no?
0: Sí, el mes de las flores, el mes de la Virgen.
2: Yo todavía lo cantábamos los niños abajo y la niña arriba.
0: Ah, ¿sí? No.
2: Sí, no estábamos.
0: Bueno, a mí es que solamente era de niñas, entonces.
2: Sí. Qué bueno. La primera etapa, qué cosa.
0: Seguimos y ya terminamos, porque si no tú y yo nos ponemos a hablar y no terminamos esto. A ver, también un 13 de mayo, pero del año 1977, sí. La dirigente comunista Dolores Ibarruri, la pasionaria, regresaba a España tras 38 años de exilio en la URSS. Lo hacía tras la muerte del dictador Francisco Franco y en plena transición.

0: Berlín,
1: esta familia, ¿eh? Antes que termines, que esto es cosa más bonita de música, la verdad. Esta familia se dio cuenta bien el día que era para traer a la pasionaria de Nueva España, el día de la Virgen María.
0: Pues a lo mejor sí dirían, oye, pues una buena fecha, son gente trozo de mayo.
1: Madre mía, no me he dado cuenta de eso. Para esto estamos aquí, para aprender estas cosas.
0: Sí.
1: Oye, ¿por qué pasa por aquí el grupo Tesas? Qué bueno.
0: Pues
1: ¿no?
0: Porque ya sabes que siempre nos despedimos con música que alcanzaba el número uno en las listas de venta y ahora le toca a este grupo, a Texas.
1: Estos son buenísimos.
0: El 13 de mayo del 97, de 1997. La canción que escuchamos, Say What You Want, de Texas, como te decía, alcanzaba el número uno. Pertenece a su álbum White or Blonde. Durante esos 30 años de carrera, pues esta banda escocesa han conseguido vender alrededor de unos 35 millones de discos. Y es que, como tú dices, es que tienen unos temas muy buenos, muy bonitos.
1: Especialmente, bueno, tienen muchos temas buenos, ¿eh? Gracias.
0: Hasta mañana.
1: Venga, con los Tesas y que suene un poquito por lo menos.

Extremadura, 7 horas 43 minutos. Hay que ver todo lo que nos queda por ir por delante, ¿eh?, en este día 13 de mayo. Ya hemos sabido cómo está el pasado más reciente, el pasado rosado. Bueno, que se va Beatriz. Adiós, hasta luego, Beatriz. Bueno, vamos al ratino. Venga. Bueno.

0: Madrugando, ¿qué es gerundio?
1: No, pues gerundio de los buenos, ya te digo más, ¿eh? Polanco, qué bueno, sé si el Gecko Tarned, ¿eh? De vez en buenos días, ¿cómo estás? ¿Te gusta, no?
2: El... Estaba aquí disfrutando del tema.
1: Que, guay, es que anoche, Gecko, anoche, sí. Anoche dando una vuelta por el YouTube este, me apareció el Gecko Tarned con una de las cosas últimas y me dediqué a indagar un poco, a escucharle. Oh, qué tío más curioso, ¿eh? Qué bueno el músico tenemos aquí en este
2: momento. Buena hora para escuchar a Gecko Tarned, además, sí. Por la noche en casa, sí.
1: Le estuve dedicando un ratillo, sí, está bien eso, está bien. Bueno, por orden, ¿eh? Cuidado, que no hemos saltado el protocolo. En Plasencia está Jimena Matías. Buenos días, Jimena.
3: Hola.
1: ¿Qué tal? ¿Cómo estás?
3: Pues genial. Uh-huh. Muy bien, la verdad que sí.
1: Sí, sí, hoy hemos hablado de la cocina en Fuente del Maestre. Podría haber sido en cualquier lugar. Queríamos demostrar que en este mapa gastronómico tan rico, ¿verdad? Extremeño, la pincelada que le dan en los pueblos, cada uno con su estilo, es maravilloso. Uh-huh. ¿Tú eres muy cocinilla, Jimena, o eres más de...?
3: Sí, sí, ¿te gusta? Me da bien cocinar.
1: Oh, no, qué bueno.
3: Es que sea una gran chef, sí. Pero lo que hago está rico.
1: O sea, que no, vamos a ver, que todavía no hemos oído hablar de ti por ahí por los rincones gastronómicos, pero bueno, que estás en ello, ¿no?
3: No, pero bueno, en mi casa nadie se queja y sí. Todo el mundo siempre está contento. Oh,
1: y yo también,
3: porque a veces hago dos comidas, que eso también hay que decirlo.
1: Oh, qué bueno.
3: Porque si a alguien no le gusta el pescado, pues yo soy la típica madre que hace otra
1: cosa. Uy, qué bueno.
3: Soy un poco consentidora.
1: Ay, eso está bien, hombre. En Mérida está Lucía Herrero. Hola,
4: buenos
1: Lucía.
4: Días.
1: ¿Qué tal? Tú como para andar por casa, ¿no?
4: No, yo no, ¿sí? O sea, obvio nada. Cocinar. De hecho, como muy mal, o sea, lo reconozco como muy mal, pero por la vaguería que me da hacerme de comer. O sea, es
1: ya
4: que no
1: está.
4: Puedo.
1: Tú comes porque hay que estar vivo, pero no
4: yo
1: por otra cosa.
4: Yo soy la típica que se compra puré de bote y comen puré de bote. O sea, tú imagínate, en plan, obvio cocinar.
3: Te bueno. Voy a hacer tapers yo, claro. Chiqui, eso no puede ser.
1: Charo López, buenos días. ¿Qué tal?
5: Hola,
1: Cáceres.
5: Buenos días.
1: Tú sí, ¿no? Te cocinas todos los días, me imagino.
5: Sí.
1: Un poco, ¿no?
5: Bueno, todos los días no te creas. No. Yo más los fines de semana, los sí. Días así que libro y eso. Pero me gusta,
1: cosa, ¿no?
5: ¿Sí? Pero me gusta, ¿eh? Sí, me gusta.
1: Hay gente que relaja mucho y todo esto.
5: Sí, sí, sí.
1: Vamos a ver la cocina musical de Cristian Polanco. Ahora sí, buenos días oficialmente, sí, Cristian.
6: Hola, ¿qué tal? Buenos días. Sí.
1: ¿Tú también en casa cocinas o...?
6: Pues a mí no me gusta,
1: no te gusta.
6: Cocinar. O sea, de partida no es una cosa que yo haga voluntariamente en una tarde libre. O sea, prefiero tu plan de Gecko Tarned, ¿no?
1: Sí,
6: pero luego dicen que lo que cocino, mi poca variedad, sí. Pues está guay, ¿no?
1: O sea,
6: está
1: poco, bueno, poco pelo, disfruta. Pero bien peinado, ¿no? Poco se pelo, disfruta. Pero bien peinado, está bien. Sí, bueno, sí. Yo me acerco a la cocina cuando me obligan también, hago de nada, lo que se me va mandando. Yo no tengo ninguna iniciativa, no tengo ni idea de casi nada. Soy bastante negado. Pero bueno, a jozar que me mande, jozar que voy, como decía mi abuela. Lo que yo me vayan diciendo, lo voy haciendo, ¿eh? Es un más limpio que un jape.
3: Eres no. Un gran pinche de cocina.
1: Sí, sí, sí, lo que se me vaya diciendo. Yo lo corto como se me diga.
3: Y comer así, probar entre sí. Medias con
1: también.
3: Tu copita de vino,
1: también,
3: te estoy
1: también,
3: viendo,
1: hombre,
3: te estoy viendo.
1: No te equivocas. Anda, pues te va a tocar poner la canción por hablar de estas cosas.
3: Oye, esta canción tú no estabas, pero yo la semana pasada traje una canción, sí. y hablamos que tenía varias versiones y que había una versión que era lo más, y Cristian y yo coincidíamos en que a nosotros nos gustaba más esta versión, que es de Manzanita. Yo se la dedico a mi amigo Cristian porque él y yo quedamos en que iba a
1: pues
3: repetir canción de
1: poner.
3: Esta versión.
1: Pero hoy es la de lo más, ¿no? Pues venga,
3: la
1: vamos
3: lo
1: con
3: más,
1: eso.
3: Lo más.
1: Salga Manzanita.
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0: sé si mi admirado Francis Cabrel escuchó la canción de la versión de Manzanita, pero seguro que le hubiera gustado mucho también, ¿no?
1: Hombre.
0: La quiero morir. Esto era más bonita, ¿eh? Es una letra preciosa, ¿eh?
1: Ay, es que tú imagínate que te escriban esta canción.
0: Podéis disfrutar todo aquello que veis, porque ella de un soplo lo vuelve a crear. Pero vamos, se pueden decir cosas más bonitas en una canción.
1: Es imposible, es imposible.
0: Anda, que hoy vamos bien de tiempo.
1: Bueno,
0: fatal,
1: solo Viva Suecia podría hacerlo, creo.
0: hemos enreado con estas cosas hoy. Mira,
1: me ha encantado, ese dueto que has hecho con Manzanita.
0: ¿Yo? Nadie sabe que he sido yo. Eso, que te lo has imaginado tú, ¿eh? Que te lo has imaginado tú. Aquí no hay constancia que haya sido yo, ¿eh?
1: Cuidado. Ay,
0: Jimena, ¿qué podemos hacer en Plasencia hoy, aparte de cocinar?
1: Voy a ser la señora Cansina esta semana con el Festival de las Primeras Flores Amarillas, porque, bueno, la organización pues está buscando voluntarios. Yo creo que es importante colaborar, porque va a ser un homenaje a Robe, que es uno de esos músicos extremeños, de los que tú hablabas, ¿no? Que
0: claro,
1: tan buena música,
0: tenemos
1: que tan,
0: muchos.
1: Vamos, que es, han puesto nuestra banda sonora en nuestra vida, canciones que no podremos borrar y momentos que no podremos borrar de nuestra mente. Y solo por eso hay que ir a esas dos reuniones, una el viernes a las 4 de la tarde y el sábado a las 10:15 en la Casa de la Juventud, ¿vale? El festival es el sábado y hay mucha información en las redes sociales si queréis ampliar. Pero hoy por fin, pues va a hacer buen día, y digo por fin porque es que Plasencia, madrecita mía, lo que ha llovido aquí.
0: Lo que ha llovido, sí.
1: Es increíble, y mi hermano que ya estará feliz, nuestras vacas ya saben nadar, en fin. Bueno, pues que...
0: Las vacas de Jimena. La vaca de los Matías Sánchez Ocaña llevan...
1: Se hacen unos largos en Cerrucejo, que no veas. Bueno, la Plaza Puerto de Béjar es un sitio donde os voy a mandar hoy, porque los bajos de Céntrica, quiero que vayáis y que vayáis viendo cómo progresa ese mural de Brea del que os hablaba así brevemente ayer, y que está pintando para homenajear a Robe precisamente y a Manolillos Chinato. Y van a ser 16 murales en los que va a recorrer la música y la poesía de todos grandes. Tiene pintados pocos porque el pobre con esta lluvia ha tenido que ir muy lentamente.
0: Claro, se disuelve la pintura y no puede ser.
1: Pero yo creo que es muy guay ir viendo cómo progresa adecuadamente nuestro gran artista placentino. Y os recomiendo poneros delante de los paneles que ya están, ¿vale? Buscar la canción a la que están referidas y encontrar en ella, entre la letra, los elementos metafóricos que en la pintura ha plasmado nuestro muralista placentino de cabecera.
0: Wow,
1: así
0: bueno.
1: Que eso os recomiendo.
0: Eso está bien, Charo López. Y ahí, por tu parte, ¿qué añades a la convidada? A ver.
2: Bueno, pues mira, aquí tenemos varias cosas. Tenemos a las 8 en el Gran Teatro a la Escolanía y el Coro Juvenil del Conservatorio Oficial de Música Hermanos Berzosa, que va a ofrecer un concierto. Sí, son unos niños que han conseguido ya un montón de premios y reconocimientos de carácter internacional, ¿eh? O sea que es una oportunidad estupenda de escucharles otra vez y comprobar lo bien que lo hacen.
0: Sí,
2: esto lo has hecho.
0: Antes que crezcan, vayan a verlo.
2: A las 8 en el Gran Teatro. A las 8:30 tenemos a la escritora Pilar Alcántara en el Club de la Maga con la conferencia La Música de las Palabras. Es en el Hotel Alfonso IX. El Club de la Maga es un espacio en el que personas vinculadas al mundo de la cultura comparte con el público sus experiencias, y pues hoy tenemos a Pilar Alcántara, que ha escrito libros tan interesantes y tan curiosos como El mapa de mis palabras, El planeta feliz y La naturaletra, o Letrisustos y Casi miedos.
0: Qué bueno, o sea, la verdad es que con esos títulos, qué sugerente.
2: Sí,
0: qué
2: sí. Y luego a las 9 tenemos proyección y coloquio sobre uno de los clásicos que, bueno, los que tenemos cierta edad ya hemos visto más de una vez, Marcelino, pan y vino, una película.
1: Un clásico,
2: de 1955, protagonizada por Pablito Calvo.
0: Sí.
2: Y es en el ciclo Habla de Cine de la Taberna Sir Lancelot.
0: Madre mía, ya un día os cuento, me acuerdo ahora de una anécdota.
1: Esa y Fray Escoba, yo la he visto mucho en mi colegio.
0: Sí, una vez en una entrega de premios hicimos un compañero nuestro y yo una parodia sobre el tema de Marcelino Pan y Vino. Bueno, ya lo cuento otro día. ¿Has terminado, Charo López?
2: Sí.
0: Vamos, Lucía Herrero, buenos días.
3: Buenos días.
0: Me ha dado un disgusto tremendo. Está a punto ya de finiquitar su estancia en la casa y eso
3: no
0: me ha
3: gustado. Bueno, pero no pasa nada.
0: Me ha gustado. Sí, ¿qué pasa?
3: De eso no se hable y ya está.
1: Vamos a encadenarnos en los de la Catedral de Plasencia.
0: Bueno, cuéntame, Lucía, ¿qué podemos hacer en Mérida?
3: Pues mira, aquí tenemos, bueno, de hecho hoy acaba, ha estado desde el 11, acaba hoy día 13 de mayo, en la Sala Trajano de Mérida, una nueva edición del Festival Escolar de Teatro Clásico Europeo, que se llama Con Letras de Oro y que anualmente organiza el Instituto de Mérito Augusto de aquí de Mérida. Y cuenta con la participación de grupos de teatros también de diferentes puntos de Extremadura, incluso de Salamanca. Y hoy es el turno de la obra Destino, de Elies Enrique Diez Canedo, de Puebla de la Calzada. y la obra La Gran Felicidad de Antonio Orihuela, que está interpretada por el Instituto Tamujal, en este caso de Arroyo de San Serván. Así que bueno, hoy tenemos teatro, sí, sí, eso sí, por un lado, en la Sala Trajano de Mérida. Y luego una cosa que me parece súper interesante, la verdad, y que se necesita, es que en el Centro Cultural de Alcazaba a las 6:30 se imparte una charla sobre OnlyFans, que es un espacio blanqueado del negocio del sexo, que la verdad, sí, que es un poquito...
0: Sí, me he enterado yo de eso, sí, de los listos, me bueno, pareció bastante curioso el nombre. Sí, bueno, yo no he estado a conocerlo, pero me han...
3: No, que hay que
0: conocer
3: los perjuicios que tiene.
1: Hay que precisar.
0: Sí, sí, sí.
3: Tengo que matizar, perdón, hay que conocer los perjuicios que tiene.
0: No, no, eso, sí, sí, eso sí, sí. No, no, eso es muy sí, libre, entra cada uno donde quiera, de corazón.
3: Y bueno, la charla está a cargo de la coordinadora de programas de la Federación de Mujeres Jóvenes, Isabel Sanz Morán, y presenta, sí, un estudio sobre el impacto y las implicaciones de este negocio en entornos digitales desde una perspectiva feminista, eso sí. Yo creo que también es importante que vaya, sobre todo, a lo mejor, gente joven, bueno, que en general, que es un espacio informativo,
0: claro,
3: para
0: bueno,
3: saber lo que trae, lo que no trae, y sobre todo, si nos lo da una experta, pues mucho mejor. Y luego también tenemos un ciclo de conferencia al Liceo de Mérida, en este caso es La Alcazaba, testigo de la historia de la ciudad de Mérida, por Pedro Delgado Molina. Que son charlas que abordan el patrimonio, y luego también hay otras enfocadas pues en el yacimiento de la ciudad, y en este caso es en la Alcazaba. Preciosa, por cierto, la conocí el otro día.
0: Es muy bonita la Alcazaba, una de las más importantes de España, sí señor. La más grande está en Badajoz, pero esta
3: es... La más grande es la de Badajoz.
0: Sí, sí, pero esta es impresionante también.
3: Muy chula.
0: Vaya, ayer el nombre del día en Mérida fue Eulalia, el asistente virtual este que se ha inventado Antonio, el alcalde.
3: Es maravillosa.
0: Pues eso sí, yo tardé un rato en tener las entradas, la gente se enfadó mucho porque estaba remolona Eulalia.
3: Claro, porque creo que estaba remolona. Quedó como un poco pillada al principio.
0: Claro,
3: yo la cogí un poco después y ya bien, pero...
0: Estas políticas de comunicación a veces no las entiendo. No digas que a las 12 es cuando se pueden pedir las entradas, el día 12 de mayo, porque toda la gente se vuelca a la misma hora que yo se vuelca, la gente se cabrea. Yo ya tengo mis entradas, para ver el concierto, y varias, han acabado ya algunas. Fue tremendo para Mérida Lúdica lo que ha...
3: Sí, yo lo saqué para la
0: cuadriga. Lo que ha concedido. Y me la ha sacado para el concierto de una de Romanos, y para la obra de teatro. Después la otra, las peleas ahí de mayo, soy un tío bastante, no soy belicoso, no voy a ir a las peleas de la gente, se enfadan ahí mucho. Cristiano, creo que no se hemos olvidado de ti, cuéntame. No,
4: claro, que yo sé que Luciano está contando muchas cosas de Mérida Lúdica, sí, y mola, pero es verdad que este fin de semana en Mérida también hay un festival súper chulo, musical, que es el 7 Silla Fest, que nos lo contará seguro Luciano.
0: Vente, Cristian, vente, te un vas allí en el césped al lado del Acueducto de los Milagros, una gozada.
4: Sí,
0: de verdad,
4: una pasada. Pues esta noche en Música de Guardia entrevistamos a dos bandas que van a estar este fin de Cerbatana, que suena súper bien, que es un discazo el que tienen, y a The Hot Jivers, que hacen música de los años 50 y 60, que también mola mucho.
0: ¿A qué hora el programa? Cuenta, cuenta.
4: 9:05
0: Ahí quiero la gente sentadita, todo limpito, y ahí para ahora.
4: Aquí tenemos libros, sigue celebrándose la Feria del Libro, y hay presentaciones de libros por toda la ciudad. Te lo voy a decir así un poquillo más telegráficamente, por el tiempo, sobre todo.
0: Ya estamos perdidos, ya te lo digo.
4: No por la calidad de los libros, que son muchos. En la sala de ámbito cultural del Corte Inglés, a las 7 de la tarde, tenemos el programa L de Lírica, que dirige Plácido Ramírez, y hoy hay un encuentro con la poetisa Laura Bastet, que ella es de Colombia, pero reside aquí en Puebla del Prior desde hace 3 añitos, y hay un encuentro poético con su obra y con sus reflexiones. Tenemos a las 8 de la tarde en la Real Sociedad Económica Extremeña de Amigos del País, allí en la calle San Juan, un poquito para adelante, a la derecha.
0: Ahí está. Ay, madre mía.
4: Una charla.
0: Cristian GPS.
4: Sí, sí, no, es que sí, a veces...
0: La radio hay que decir las cosas bien.
4: Sí. Tú ves el ayuntamiento, bueno, pues tú sigues adelante y a la derecha.
0: Bien.
4: El Rafael Mota, que es un lujo hablar con él, es una... él sí que es pura reflexión, ¿no? Sobre los constantes vitales que tenemos cada uno en la vida. Bueno, es médico especialista en medicina interna y él dirige Badajoz Ciudad Compasiva, que es un programa además muy... muy bonito y muy emotivo. Bueno, pues a las 8 de la tarde hay una charla con él, sobre todo sobre este proyecto, ¿no? Y en la Feria del Libro, pues hay muchísimos libros, ¿no? Tenemos a Chus García hoy con Encaje, de la editorial regional, a las 6:30.
0: Estoy leyendo el libro y me está gustando mucho los relatos que hace tan bonito.
4: Pues había que contar que Chus era una, que hay muchas hoy, y Chus pues está ahí, ¿no?
1: Chus.
4: Manuel López Gallego con La Flor de la India, tenemos a Fidel Martínez con El Lejano País de los Estanques, tenemos a muchísimos autores, y además a cada uno le gusta uno, con lo cual lo dejo en estos tres, y si no he dicho el preferido de alguien, pues que se mire la página web del ayuntamiento, que ahí viene toda la programación.
0: Yo sí tengo preferido, me dedico el libro el fin de semana pasado, hasta en el fin de lo que ha tardado en darme el libro, cuidado, que no... o en fin, los últimos serán los primeros. Cristian, ¿alguna cosa más? ¿Nada?
4: Joven. No.
0: ¿Tenemos bueno, un minutino? Muchas, así nos da... muchas ya cosas, sé que tiene muchas fíjate, cosas. Hoy no, hoy no, por mi culpa no hemos comido hoy los gazapillos, pero bueno, ponemos uno de Javi la Consuelo, que a mí me gusta mucho poner, porque de vez en cuando, venga, vamos con ella directamente, además, sin ni nada. Es que de verdad, cuando se pone, hay una canción que me, por eso lo pongo esto hoy, que a Consuelo, nuestra compañera, le encanta, los informativos la pone de vez en cuando y se llama Las piernas de Carolina. Allí volví a caer. Ponla para terminar el programa. Chicos, hasta mañana. Buenos días.
1: Adiós.
0: Hasta
1: mañana.
0: Mira.
5: Y punto y seguido en la sección para hablar del último método que se ha hecho viral para aliviar las piernas cansadas. Son las botas de presoterapia. Lo leemos en el diario hoy.

0: no son finas.
1: Hacía tiempo que no poníamos esta canción, Maruja Lozano, es buenísima.
2: Hay tiempo, tiempo.
1: Buenísima, las piernas de Carolina.
2: Ya tocaba.
3: Son las 8 de la mañana.
4: 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Javier Trinidad.
3: ¿Qué tal? Muy buenos días. Merlin Properties confía en comenzar las obras del centro de datos de Navalmoral de la Mata antes del verano. Es la previsión que maneja la empresa tras aprobar la Junta la declaración como premia de este proyecto, que prevé invertir unos 1.600 millones de euros y crear 250 empleos, que daría la declaración de impacto ambiental y la licencia de obras.
5: Nuestra estimación es antes del verano. Lo podemos tener recibido y podemos arrancar con el proyecto.
3: La Junta ha declarado también como de interés autonómico la ampliación del matadero de Fregenal de la Sierra con 14 millones de inversión y 22 nuevos empleos.
6: Iniciamos todos los procesos de elaboración, tanto de jamón, como de embutido, como de lomo, y expedición a toda España y prácticamente a todo el mundo.
3: Ha sido en un consejo en el que PP y Vox ha mostrado sus primeras diferencias. Se ha aprobado una declaración institucional contra la LGTBI-fobia sin la firma de los dos consejeros de los de Abascal.
7: Hay una divergencia en este caso, como va a haber mucha, porque insisto, es un solo gobierno, pero son dos partidos diferentes.
3: Si hay acuerdo para aumentar un 23% el presupuesto para los vuelos desde el aeropuerto de Badajoz por la subida del petróleo y para aprobar las cuentas de este año, que podrían presentarse la próxima semana.
8: No le puedo dar una fecha concreta, pero sí que le puedo decir que es de forma inminente y que será en breve.
3: Lo que sí se retrasa hasta finales de julio es la apertura de la ronda sureste de Cáceres por cambios en el proyecto. Hoy conoceremos, por cierto, el proyecto de rehabilitación del edificio del antiguo Hospital Provincial de Cáceres, mientras que en los centros de salud van a continuar las protestas de las enfermeras de familia y comunitaria.
9: Todos los días a las 11 vamos a hacer los parones, tanto reivindicando la especialidad como la fidelización de los residentes.
3: Novedades para los interinos en abuso de temporalidad. El Supremo limita la fijeza a quienes hubieran aprobado una oposición sin plaza y encadenado luego contratos temporales.
10: Para nuestra consideración hay otras 3.000 personas afectadas y que ahora veremos a ver si hay muchas de estas que pueden beneficiarse de esta sentencia.
3: También sobre empleo público, ya hay notas de las oposiciones a bombero forestal y agente del medio natural. El 44% de los aspirantes aprobó el examen de bombero, solo el 21% el de agente del medio natural. Es miércoles 13 de mayo, es el Día Nacional del Niño Hospitalizado. Tenemos más noticias que contarles, titulares con Isa Casilda.
11: Mejora el estado de salud de la niña de 11 meses ingresada por meningitis en el Hospital Materno Infantil de Badajoz. Ha pasado a planta tras permanecer en la UCI desde el pasado viernes.
3: Sigue la polémica en Badajoz tras el desalojo de 17 inmigrantes de la estación de autobuses. Tanto ellos como las asociaciones piden unidad por parte de las administraciones para darles un techo donde cobijarse.
11: Y continúa la investigación de las dos denuncias presentadas por intentos de secuestro de menores en Arroyo de la Luz y Almendralejo, donde ya se han revisado las cámaras de seguridad. El delegado del gobierno llama a la calma.
12: Yo creo que tenemos que dar seguridad y tranquilidad, porque realmente estas cosas generan una alarma en las redes sociales, en los grupos de WhatsApp, que puede ser absolutamente injustificado.
11: Arroyo de San Serván, queríamos decir, en lugar de Arroyo de la Luz, donde se ha producido el intento de secuestro.
3: Y la Guardia Civil investiga si las dos personas detenidas por el robo del camión de los regalos de la estación de servicio Leo en Monesterio las pasadas Navidades podrían haber participado en otros muchos hurtos en distintos lugares de la provincia de Badajoz. Vamos también con un apunte de la previsión del tiempo para ver qué nos espera este miércoles. Carlos Benito, buenos días.
13: Buenos días, aunque hoy no será ya una jornada con mucha actividad, aún tendremos que seguir pendientes de este episodio de chaparrones y de tormentas que nos acompaña desde el viernes. La mañana, de todas formas, se ha levantado hoy ya con mucha más calma y un cielo despejado, poco nuboso, solo por algunas zonas bajas y especialmente en la mitad sur aparecen parches de nubes bajas que forman incluso algunas nieblas o algunas brumas y que nos dejan el cielo algo nuboso por algunas de estas zonas, nubes que en cualquier caso romperán rápido a lo largo de esta primera mitad de la mañana. De todas formas, a medida que avanza avance esta primera mitad del día, de lo que volverán a aparecer serán nubes de evolución, menos que estos últimos días y menos activas, aunque alrededor del mediodía veremos ya algunos chaparrones de nuevo por esas zonas del tercio occidental y a medida que avance la tarde también algunos chubascos en el norte. Fuera de estas comarcas, salvo en algunas otras zonas de sierra, sobre todo del centro y del este, hoy no esperamos que se repitan estas precipitaciones. Todo en un miércoles aún algo fresco, a pesar de que esta tarde subirán algo las máximas. En cualquier caso, nos levantamos con menos de 6, 9, 10 grados ya hoy en los termómetros y costará esta tarde superar los 20, 22, 24 grados de máxima.
3: Gracias, Carlos. Vamos a ver cómo amanecen las principales ciudades de la región. Comenzamos en Badajoz. Cristian Polanco, buenos días.
0: Buenos días, Javier. 10 grados de temperatura en Badajoz con el cielo despejado hasta ahora. Esta mañana a las 11 se presenta la programación de Los Palomos. UGT aprovecha y pide una convocatoria urgente de la Comisión de Igualdad.
3: Vemos también cómo aparece en Cáceres. Charo López, buenos días.
14: Buenos días, hasta ahora tenemos unos 9 grados y cielo de momento despejado y en local, el Ayuntamiento ha incrementado un 29% su aportación al Plan de Colaboración Económica Municipal de Empleo para

0: Festival Primeras Flores Amarillas busca voluntarios. Habrá 12 zonas acústicas, que no escenarios, ojo, y un escenario, eso sí, en Torrelucía. Visita guiada al mural de Brea y zona de acampada. Luego lo contamos.
1: Y vamos a ver algunas claves del día de qué tendremos que estar pendientes. Consuelo Carrasco, buenos días.
2: Muy buenas, Javi. A partir de las 9 y 10, minuto arriba, minuto abajo, vas a charlar con el decano del Colegio de Abogados de Badajoz sobre la ley que se tramita en el Congreso para mejorar las pensiones de los abogados mutualistas. También vamos a estar en la unidad infantil del Hospital San Pedro de Alcántara de Cáceres, porque hoy es el Día del Niño Hospitalizado. A partir de ahí vamos a ir como cohete. A las 9 y media, Talavera La Real, final nacional de CANSAT en la base aérea. Es una iniciativa educativa de la Agencia Espacial Europea para que chavales y chavalas de 14 y 19 años construyan un mini satélite del tamaño de una lata de refresco. Va a ser interesante. En Badajoz, a las 10 y media, el delegado del Gobierno asiste al acto de la primera fase del proyecto EDINT en el Hospital Centro Vivo. Media hora más tarde, en Cáceres, la presidenta de la Junta clausura el acto de presentación del proyecto de rehabilitación del Hospital Provincial de Cáceres. A las 11, en la capital pacense, se presenta la fiesta de los Palomos. Entre las 10 y las 11, una agenda apretada. Campaña de comisiones contra el calor en las aulas. UGT registra un documento sobre la voz de empleadas y empleados públicos de la Junta. USO presenta los resultados de un sondeo demográfico sobre cómo repercute la inflación en los trabajadores. CESIF celebra una concentración para reclamar un aumento de plantilla y mejoras en las condiciones de la agencia tributaria. Y la Unión va a dar datos sobre las pérdidas en la cereza por las lluvias. A las 7 y media, ya con esto termino, en Don Benito, gala de los premios solidarios del Grupo Social 11 2026 en FEBAL.
1: Gracias, Consuelo. Y en los deportes, noticias en Primera Federación. José Antonio Reina, buenos días.
3: Buenos días, Pipe. Capitán del Mérida colgará las botas al término de la presente temporada. Fuera de la región, Florentino Pérez anunció que convoca elecciones, al tiempo que dejó claro que no dimitirá como presidente del Real Madrid.
1: Y sepamos también cómo se circula hasta ahora por las carreteras extremeñas. Dirección General de Tráfico, José Antonio Pedrosa, buenos días.
4: ¿Qué tal? Muy buenos días. Pues arrancamos la mañana de miércoles con tranquilidad, como es habitual en las carreteras extremeñas. Con tan solo dificultades, ya se circulan por la 66 en el entorno de Herbaz, en este caso dirección ya Salamanca, así como también van a encontrar ligeras complicaciones en esta misma carretera 66 en Almendralejo, ya dirección a la capital, a Mérida. Por último, también unas obras complican la 5 a su paso por Trujillo, ya dirección Mérida capital.
1: Víctor Sánchez desde los mandos técnicos, Carmen Castaños en producción. Saludos de Javier Trinidad en nombre de todo el equipo. Esto es Primera Hora, Canal Extremadura Radio. Comenzamos. Y comenzamos hablando del nuevo impulso a dos proyectos industriales en la región. La Junta ha aprobado la declaración de interés regional, premia para dos proyectos que se asentarán en la región. Uno se va a asentar, ese centro de datos de Navalmoral de la Mata, y el otro es una ampliación en concreto de la fábrica de embutidos de estirpe negra entre Fregenal y Bodonal de la Sierra. A recibir esta categoría tendrán carácter prioritario y urgente para la tramitación de los distintos permisos, Isa.
5: Sí, Extremadura suma dos nuevos proyectos premia, proyectos de interés regional. El primero es el macrocentro de datos de Merlin Properties en Navalmoral. Costará 1.600 millones y tendrá 250 trabajadores. El alcalde de Moralo, Enrique Hueso, espera que esta nueva calificación agilice los trámites.
6: Realmente el proyecto está presentado en la Junta de Extremadura, tanto en el Ayuntamiento. Otra cosa es el procedimiento, que tiene un orden de relación premia. Vendrá la declaración de impacto ambiental y vendrá la licencia de obra.
5: Merlin Property, la empresa promotora del centro de datos, confía en comenzar las obras antes de verano. Lo ha asegurado su director, Ismael Clemente, que sigue pendiente, eso sí, de la resolución de Red Eléctrica sobre el suministro energético necesario para su desarrollo.
7: Estamos a la espera de que se resuelva o se inicie, más que se resuelva, se inicie un concurso por parte de Red Eléctrica Española o Redeia.
5: Sobre el empleo, anuncia un acuerdo de formación con la Universidad de Extremadura destinado a impulsar la capacitación de perfiles especializados en el ámbito tecnológico.
7: Se llega a un acuerdo con la Universidad de Extremadura para formar 5 profesionales con nosotros en preparación de la apertura del centro cada año, 5 profesionales cada año.
5: También se declara como premia la ampliación del matadero que Estirpe Negra tiene entre Fregenal y Bodonal de la Sierra. La ampliación de esta cárnica supondrá unos 14 millones de inversión y empleará a más de 20 personas en la fabricación de embutidos. Antonio Cordero es el director de la planta.
8: Un proyecto de ampliación, aproximadamente con una inversión de 13.800.000 euros para una capacidad de ampliación de fabricación de embutidos. Y con una capacidad de crecimiento en 20 o 30 personas.
5: Esta consideración como premia implica la declaración de utilidad pública o interés social, así como la tramitación prioritaria y urgente de los procedimientos administrativos

0: reduciendo a la mitad los plazos ordinarios.
1: Y hay novedades sobre la central nuclear de Almaraz. La nueva presidenta del Foro Nuclear confía en el Consejo de Seguridad Nuclear le dé el visto bueno a la propuesta de prórroga que han presentado las empresas de 3 años hasta el año 2030. Lo decía Marta Ugalde aquí en Primera Hora.
2: Confío en que el dictamen primero técnico del Consejo de Seguridad Nuclear será positivo por la excelencia que ha sido categorizada como 101, ¿no? Que es el ranking mayor que da esta Asociación Mundial de Operadores Nucleares, y además tiene unas inversiones anuales de unos 50 millones de euros, con lo cual mantiene este desempeño excelente.
1: La industrialización de la construcción, la falta de mano de obra y el exceso de burocracia son tres de las principales preocupaciones en la contratación de obra pública en Extremadura. Para hacer frente a esta realidad, profesionales y empresas se han reunido en el tercer foro de encuentro de contratación de obras de la provincia de Badajoz, espacio en el que se analizan posibles soluciones para evitar la paralización de infraestructuras y proyectos. Lucía Herrero.
3: Uno de los principales problemas que atraviesa actualmente el sector es el exceso de burocracia e inseguridad jurídica en la contratación pública. A ello se suma la falta de una ley eficaz que permita revisar los precios de las obras según la subida o bajada de costes. Esta realidad complica el desarrollo y la finalización de muchos proyectos. Juan Carlos Fernández es concejal de obra del Ayuntamiento de Guareña.
4: Sobrecarga de trabajo porque tenemos otra vez que volver a hacer otra vez todo el trabajo de lo que supone una licitación. Pues nuevos informes, nuevos otra vez volver las exposiciones públicas otra vez, para que dar tiempo a eso, otra vez volver, si reciben la documentación, pues la evaluación de esa documentación para poder darle esa puntuación a los licitadores y adjudicar.
3: También es importante adaptar los proyectos de construcción a sistemas más industrializados y menos dependientes de mano de obra tradicional, algo que en empresas como Gosadex ya se está llevando a cabo. José Luis Gómez, de su director.
5: Para que nos facilite algunos trabajos, ¿no?, administrativos, técnicos, y además con esta carencia de personal es donde ya te obligan a ir, ¿no? O sea, te obligan a invertir.
3: En Extremadura, dicen los expertos, se necesitarían unas 20.000 personas para cubrir todo este tipo de necesidades. Desde la Diputación de Badajoz ya se trabaja, por ejemplo, en un proyecto de inteligencia artificial propio que permite dar respuesta al exceso de burocracia. Aún está, eso sí, en fase de inicio.
1: Y en fase final están los presupuestos extremeños de 2026, que estarán listos la semana que viene para iniciar su tramitación en la Asamblea. Cuentas que, asegura la portavoz de la Junta, impulsarán el crecimiento de la región e incluirán subidas en educación y sanidad. Elena Manzano prefiere no dar una fecha concreta, pero asegura que estarán listos lo antes posible.
6: Pero en breve van a poder conocer ese proyecto y van a poder ver cómo todas las medidas contempladas, tanto en la parte de ingresos como en la parte de gasto, están centradas en lo que los extremeños están esperando y lo que quieren. No le puedo dar una fecha concreta, pero sí que le puedo decir que es de forma inminente y que será en breve.
1: Declaraciones de Elena Manzano tras un Consejo de Gobierno que ha aprobado elevar un 23% el presupuesto de la obligación del servicio público de los vuelos de Badajoz a Madrid y Barcelona hasta más de 7 millones de euros al año. Se prorroga hasta finales de 2028. La subida es por el alza de combustibles, pero en el Consejo se han aprobado más cosas, Isa.
0: Sí, la Junta dota además con 7 millones al programa de colaboración económico-municipal para ayuda a domicilio y con casi 2 al servicio de atención especializada para familias en acogimiento y adopción. 3 millones van al programa Contrata la Excelencia para financiar 300 contratos de jóvenes cualificados, 2 millones para la Consolida PYME, otros 2 para digitalización, logística y economía circular, 2 más a libros de texto y material escolar en centros concertados y 1,4 al nuevo equipo de resonancia del Hospital de Zafra.
1: Un consejo en el que se han visto las primeras diferencias entre PP y Vox a cuenta, en este caso, de la LGTBI-fobia. Se ha aprobado una declaración institucional con motivo del Día Internacional contra la Homofobia, la Transfobia y la Bifobia, que se conmemora este domingo, texto que han firmado la presidenta y los consejeros del PP, pero no los 2 miembros de Vox en el Ejecutivo Autonómico, diferencias sobre las que hablaban así la portavoz Elena Manzano y el vicepresidente Óscar Fernández Calle.
6: Preocupación máxima de todo el Consejo de Gobierno, por supuesto encabezado siempre por la presidenta, para que Extremadura siga creciendo y siga disfrutando de esos servicios públicos de calidad. Y en relación con esta declaración institucional, por supuesto que clima de máximo respeto, máxima lealtad institucional.
7: Creemos que tanto la Constitución fundamentalmente nos hace a todos iguales y que además el Código Penal también nos protege a todos por igual, independientemente de nuestra tendencia sexual, que por supuesto nosotros respetamos. Por lo tanto, hay una divergencia en este caso, como va a haber muchas, porque insisto, es un solo gobierno, pero son dos partidos diferentes.
1: Para el Partido Socialista este desacuerdo es gravísimo. El secretario de Movimientos Sociales, Diversidad y LGTBI en el PSOE extremeño, Fede González, pide a María Guardiola, la presidenta de la Junta, que explique cómo puede tolerar que parte de su gobierno no luche contra el odio y la discriminación.
8: María Guardiola tiene que explicar cómo puede convivir en su Consejo de Gobierno con quienes niegan la homofobia, la transfobia y la bifobia, con un vicepresidente que se niega a apoyar una declaración contra la discriminación. Y Guardiola traga, traga porque ha cambiado la dignidad por sillones. Hoy hemos visto a la Guardiola que es capaz de blanquear a los homófobos con tal de seguir siendo presidente.
1: Y hay satisfacción en el gobierno regional por la decisión del Ejecutivo Central que le permite endeudarse hasta un tope de 394 millones de euros para atender los daños provocados por las borrascas que afectaron a Extremadura a principios de año.
0: Sí, la Junta podrá recurrir a mecanismos extraordinarios de financiación, tal como habían solicitado el pasado mes de marzo, y recuperar así los 419 millones del superávit de 2024 que habían destinado a la amortización de deuda. Precisamente el Consejo de Ministros ha aprobado otros 64 millones de euros para reparar daños causados por la dana en caminos rurales, infraestructuras agrarias y sistemas de regadío. Con esta nueva partida, las ayudas destinadas al sector agrario afectado alcanzan ya 257 millones de euros. El ministro de Agricultura, Pesca y Alimentación es Luis Plana.
9: Esta mañana hemos aprobado 64 millones suplementarios que elevan el montante a 257 millones de todas las actuaciones que hemos llevado a cabo en materia de reparación de caminos, de infraestructuras y de estructuras de regadío.
0: Además, el Gobierno ha autorizado 315 millones de euros para subvencionar los seguros agrarios gestionados por Agroseguro, un sistema clave para proteger a agricultores y ganaderos frente a sequías y fenómenos climáticos extremos.
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1: Novedades sobre los interinos en abuso de temporalidad. El Supremo limita la fijeza a quienes hubieran aprobado una oposición sin plaza y encadenado luego contratos temporales. Descarta así convertir en fijos a todos los temporales por entender que vulneraría la Constitución y el Estatuto Básico del Empleado Público, a quien Extremadura podría beneficiar a unas 3.000 personas. María Díaz.
11: La sentencia llega después de meses de expectativas tras los últimos pronunciamientos de la justicia europea. Consideran que un interino tiene derecho a adquirir una plaza siempre que haya sido abusado con temporalidad y haya aprobado una oposición. Marisa González, presidenta de Piltex, hace una primera valoración positiva.
12: En la administración autonómica todo el mundo ha entrado superando un proceso selectivo. Ahora bien, lo que te digo, veremos a ver la letra pequeña, si es suficiente una bolsa, si tienes que tener un proceso selectivo de personal de libre y tienes que haber aprobado los dos exámenes que existían antes. Vamos a ver qué es lo que exige el Supremo.
11: El Supremo defiende que hacer fijos a los interinos sin oposición chocaría con principios constitucionales y apuesta por indemnizaciones y sanciones para compensar ese abuso, aunque Javier Arauz, abogado de los afectados, puntualiza estas compensaciones.
13: Es decir, que no bastará con una indemnización de 33 días por año de servicio, sino que tiene que ser más elevada y que, a su vez, esta indemnización debe comprender otros conceptos que son los que establece en su apartado 69, la sentencia Obadal, como puede ser los daños morales, lo que la sentencia llama incertidumbre, los daños económicos derivados de discriminaciones, de falta de ingresos o de pérdida de oportunidad.
11: Añade que esta sentencia pone fin parcialmente a los 25 años de lucha y abre las puertas a que el legislador nacional cumpla con su obligación de trasladar la legislación e imponga una sanción a los empleadores públicos culpables de esa temporalidad.
1: Y más sobre empleo público. Solo 4 de cada 10 aspirantes a bombero forestal han superado el examen de oposición de la Junta, mientras que en el caso de los agentes del medio natural han pasado las pruebas aún menos, apenas 2 de cada 10 opositores.
0: Sí, solo el 44% de los aspirantes a bombero forestal y el 21% de los agentes del medio natural han superado los exámenes de oposición de la Junta de Extremadura en el proceso selectivo celebrado los días 25 y 26 de abril, según publica el diario Hoy. En el caso de los agentes del medio natural, de los 472 presentados, únicamente 98 habrían aprobado, mientras que en bombero forestal han superado la prueba 426 de los 978 examinados. Los aprobados podrían pasar ahora a la fase de pruebas físicas. En el caso de la categoría de agente del medio natural, también podrán realizarlas los aspirantes que han obtenido entre un 3 y un 5, en este caso, optan a formar parte de las listas de espera. La Junta prevé realizar en las próximas semanas los exámenes de otras 5 categorías. Son las de educador social, cocinero, enfermeros, auxiliar de enfermería y auxiliar administrativo, según informó a las centrales sindicales Mesa Sectorial.
1: Y nuevo llamamiento de docentes por parte de la Consejería de Educación para cubrir de forma urgente 15 plazas desde el inicio del año. Se han realizado hasta 16 llamamientos de este tipo. Toda la información sobre el último está detallada en la convocatoria en el portal Profex. Y en sanidad, los enfermeros y enfermeras de atención primaria han hecho este martes un paro de 5 minutos a las puertas de los centros de salud. Denuncian falta de planificación y piden medidas para evitar la fuga de profesionales.
0: Una protesta que llega tras una reunión con el SES en la que afirmaron que están ultimando los contratos de fidelización y están elaborando un plan para la reconversión de plazas. Sin embargo, las reivindicaciones de estos profesionales de atención primaria van más allá. Juan Miguel Rubias es enfermero y tutor.
14: Que se vayan creando plazas nuevas de enfermeros especialistas en todos los centros. Una oportunidad sería las jubilaciones, por ejemplo, y que la bolsa que ya existe funcione, porque estamos viendo que no se está tirando de ella, no está funcionando.
0: Desde la Consejería de Salud les han transmitido un mensaje de tranquilidad y piden una semana para formalizar esta fidelización. Mientras tanto, estos profesionales sanitarios han hecho un parón este martes frente a los centros de salud como reivindicación.
1: Y van a continuar manifestándose todos los días a las 11 de la mañana durante 5 minutos. Lo que continúa también es la investigación sobre el presunto intento de secuestro de un menor en Almendralejo. La policía ha revisado las cámaras de seguridad de la estación de autobuses, lugar donde supuestamente ocurrieron los hechos, sin que avance esa investigación. Recordamos que se presentó otra denuncia en Arroyo de San Serván. El delegado del gobierno, José Luis Quintana, asegura que por el momento no hay indicios de que se produjesen esos intentos y llama a la calma.
15: Yo creo que tenemos que dar seguridad y tranquilidad, porque realmente estas cosas generan una alarma en las redes sociales, en los grupos de WhatsApp, que puede ser absolutamente injustificado.
1: En Badajoz, la Policía Nacional se ha incautado de 1 kilo de cocaína y detenido a 4 personas por traficar con drogas mediante el método de telecoca. La investigación comenzó a principios de año. Los agentes detectaron un punto de venta en la barriada de Antonio Domínguez y registraron 2 viviendas en la barriada de San Roque. Detuvieron al responsable del grupo. Vanessa García, portavoz policial, explica qué encontraron en los registros.
16: Se ha localizado una bolsa de deporte en el tejado de una vivienda colindante, mochila que contenía más de 1 kilogramo de cocaína y que previamente una mujer que residía en esa vivienda había intentado ocultar. En el operativo se ha intervenido un total de 1 kilo 115 gramos de cocaína, además de sulfato de anfetamina, hachís, marihuana, cerca de 4.000 euros en efectivos, 3 motocicletas y 2 vehículos.
1: Los arrestados son una mujer y 3 hombres con edades comprendidas entre los 32 y 44 años. Uno ha ingresado en prisión, el resto ha quedado en libertad bajo fianza. Y la Guardia Civil ha detenido además a 2 personas relacionadas con el robo del camión de los regalos de la estación de servicio Leo en Monesterio.
0: Sucedió las navidades pasadas y se llevaron la caja fuerte que apareció poco después reventada sin los 66.000 euros que había dentro en la localidad onubense de Cala. Las papeletas del sorteo de los regalos también se encontraron en una finca de la provincia de Huelva. El propietario del camión, David Pérez, confía en que detengan a más personas.
17: De momento todo va avanzando bien, así que yo estoy muy contento y bueno, dar las gracias sobre todo a Guardia Civil y Policía Nacional, que si no fuese por el trabajo que han hecho, esto no habría sido posible.
0: Pérez destaca que con estos arrestos se confirma que él no estaba detrás del robo, porque hubo quien llegó a acusarle de ser el responsable para cobrar el seguro de los premios.
1: Y detenidas en Madrid y Zaragoza 3 personas, miembros de una red criminal que robaban a personas de edad avanzada en aparcamientos de supermercados de varias comunidades, entre ellas Extremadura. Sustraían a las víctimas las tarjetas de crédito para sacar dinero de los cajeros. Llegaron a apoderarse de 7.000 euros en alguna ocasión. Hay más noticias que contarles en Primera Hora.
0: La Unión de Profesionales y Trabajadores Autónomos denuncian desigualdad entre las pensiones que reciben los trabajadores autónomos y la de los asalariados en la región. Aseguran que la pensión media de jubilación de los autónomos extremeños se sitúa en 995 euros mensuales, mientras que la correspondiente a los trabajadores del régimen general alcanza los 1.452 euros, lo que supone una diferencia de más de 450 euros.
1: La extremeña Pinilla Cienfuegos, natural de Badajoz, ha sido seleccionada como una de las 50 mujeres líderes emergentes de todo el mundo. es física, doctora en nanociencia y nanotecnología, investigadora en el Centro de Tecnología Nanofotónica y profesora en la Escuela Técnica Superior de Ingeniería de Telecomunicaciones de la Universidad Politécnica de Valencia.
0: La Junta de Extremadura ha concedido la medalla de plata al mérito de protección civil de la región a Isaac Simón Fariñas en reconocimiento a su colaboración en situaciones de emergencia. Asimismo, según recoge el DOE, también se ha otorgado la mención de honor por colaboraciones especiales en emergencia a distintos cuerpos de bomberos de Portugal, Alemania y Cataluña, además de la Asociación de Bomberos Solidarios, por su labor y apoyo en actuaciones de protección
1: civil. Los embalses de las cuencas del Guadiana y el Tajo han registrado esta semana un ligero descenso de sus reservas de agua. En concreto, los del Guadiana están al 85,9% de su capacidad, dos décimas menos que la semana pasada. Los del Tajo al 78,9, tres décimas menos.
0: El sindicato CESIF ha convocado para este miércoles una concentración en Badajoz para reclamar un aumento de plantilla y mejoras laborales en la Agencia Estatal de Administración Tributaria. La protesta incluirá un paro parcial de una hora, de 11 a 12 de la mañana, en todos los centros de trabajo de la Agencia Tributaria en España, con el objetivo de exigir también el cumplimiento de los acuerdos firmados.
1: Un grupo de turoperadores de Portugal y España estarán hasta el jueves. Se van a adentrar en el mundo vitivinícola con experiencias de la ruta del vino y cava Ribera del Guadiana. La primera parada es el Museo del Cava de Almendralejo, donde descubrirán los secretos del cava con Marcelino Díaz, uno de los impulsores de este espumoso extremeño. Sigue la polémica por el desalojo la pasada noche de 17 personas migrantes sin hogar de las dársenas de la estación de autobuses de Badajoz, donde solían pernoctar. La delegación del gobierno asegura que los jóvenes migrantes se marcharon voluntariamente.
0: Y la Asociación Ciudadana de Apoyo a Personas Migrantes lo niega y asegura que se marcharon sin poner resistencia para evitar cualquier tipo de problema con la policía que pusiera en peligro sus procesos administrativos de asilo y de regularización, y pide a las administraciones respuestas. Escuchamos a José Luis Quintana, delegado del Gobierno, y Pedro Carrasco, portavoz del colectivo.
18: La estación de autobuses, que es competencia de la Junta de Extremadura, el vigilante jurado llamó a la policía nacional diciendo que había una serie de personas que querían pernoctar allí. Acudió un coche, simplemente se le identificó y voluntariamente desalojaron la estación de autobuses.
19: Hay muchos edificios públicos cerrados que podrían dar acogida a estas personas, aunque fuera solo para dormir, y que desde el año pasado que venimos ya denunciando estas situaciones, cuando ya se desalojó a principios del verano pasado la estación de autobuses.
0: El ayuntamiento no ha dado respuesta. El único lugar habilitado como refugio es el Centro Hermano de Cáritas, que tiene 23 plazas, pero están llenas. La archidiócesis de Mérida-Badajoz ha criticado el desalojo y que ninguna administración se haga responsable.
1: Y sensibilizar a las autoridades y hacer ver cómo el turismo contribuye a que haya menos incendios son dos de los objetivos de unas jornadas ibéricas que se han desarrollado este martes en Plasencia. En ellas, distintos expertos han hablado de cómo los fuegos, los incendios, influyen en el turismo y viceversa. Jimena Matías.
20: Organizadas por la Asociación Ibérica de Turismo de Interior, se ha pretendido concienciar y sensibilizar sobre lo que constituye un grave problema para España y Portugal, cómo cada año el fuego afecta al turismo, cómo los destinos no son seguros, algo que no ocurre en todos los lugares de Europa. Miguel Martins, presidente de la asociación.
21: Y todos los años pasa lo mismo, y yo creo que esto más que todo es sensibilizar lo poder político y la gente que tenemos que cambiarlo de una vez por todas y buscar una solución, porque no podemos estar toda la vida esperando que venga el verano para que las cosas acontezcan.
20: Por lo tanto, abordar este tema es vital, porque además el turismo es uno de los factores que contribuyen a fijar población y al mantenimiento de los bosques. Tesis sostenida por el profesor Fernando Pulido, director del proyecto Mosaico.
22: Para tratar de que, digamos, los clientes, ¿no?, los consumidores del recurso turístico, también consuman recursos locales, ¿no? Me refiero a productos, por ejemplo, alimenticios de alta calidad, los quesos, los cabritos, etcétera, y de esa manera el turismo estaría ayudando a las explotaciones agrícolas, ganaderas y forestales, que son las que más capacidad tienen de reducir, digamos, el riesgo de incendio.
20: La jornada se ha desarrollado en el Centro Universitario de Plasencia.
1: Así hemos llegado a las 8:30 de la mañana. Seguimos en Primera Hora en Canal Extremadura Radio contándoles que Merlin Properties confía en comenzar las obras del centro de datos de Navalmoral de la Mata antes del verano. Es la previsión que maneja la empresa tras aprobar la Junta la declaración como premia de este proyecto, que prevé invertir unos 1.600 millones de euros y crear 250 empleos. Quedaría ahora la declaración de impacto ambiental y la licencia de obras.
2: Nuestra estimación es antes del verano. Lo podemos tener recibido y podemos arrancar con el proyecto.
1: La Junta ha declarado también como de interés autonómico la ampliación del matadero de Fregenal y Bodonal de la Sierra con 14 millones de inversión y 22 nuevos empleos.
4: Iniciamos todos los procesos de elaboración, tanto de jamón, como de embutido, como de lomo, y expedición a toda España y prácticamente a todo el mundo.
1: Ha sido en un consejo en el que PP y Vox ha mostrado sus primeras diferencias, Isa.
0: Sí, se ha aprobado una declaración institucional contra la LGTBI-fobia sin la firma de los dos consejeros de Vox.
5: Hay una divergencia en este caso, como va a haber muchas, porque insisto, es un solo gobierno, pero son dos partidos diferentes.
1: Si hay acuerdo para aumentar un 23% el presupuesto para los vuelos desde el aeropuerto de Badajoz por la subida de los combustibles y para aprobar las cuentas de este año, que podrían presentarse ya la próxima semana.
23: No le puedo dar una fecha concreta, pero sí que le puedo decir que es de forma inminente y que será en breve.
0: Lo que sí se retrasa hasta finales de julio es la apertura de la ronda sureste de Cáceres por cambios en el proyecto. Hoy conoceremos, por cierto, el proyecto de rehabilitación del edificio del antiguo Hospital Provincial de Cáceres.
1: Mientras, en los centros de salud continuarán desde hoy las protestas de las enfermeras de familia y comunitaria.
24: Todos los días a las 11 vamos a hacer los parones, tanto reivindicando la especialidad como la fidelización de los residentes.
0: Y novedades para los interinos en abuso de temporalidad. El Supremo limita la fijeza a quienes hubieran aprobado una oposición sin plaza y encadenando luego contratos temporales.
12: Para nuestra consideración hay otras 3.000 personas afectadas y que ahora veremos a ver si hay muchas de estas que pueden beneficiarse de esta sentencia.
1: También sobre empleo público. Ya hay notas sobre las oposiciones de bombero forestal y agente del medio natural. El 44% de los aspirantes aprobó el examen de bombero, solo el 21% la de agente, según publica el diario Hoy.
0: Sí, mejora el estado de salud de la niña de 11 meses ingresada por meningitis en el Hospital Materno Infantil de Badajoz. Ha pasado a planta tras permanecer en la UCI desde el pasado viernes.
1: Continúa la investigación de las dos denuncias presentadas por supuestos intentos de secuestro de menores en Arroyo de San Serván y Almendralejo, donde ya han revisado las cámaras de seguridad. Desde la delegación del gobierno llaman a la calma.
15: Yo creo que tenemos que dar seguridad y tranquilidad, porque realmente estas cosas generan una alarma en las redes sociales, en los grupos de WhatsApp, que puede ser absolutamente injustificado.
1: Vamos ya con la actualidad de las grandes ciudades de la región y vamos a comenzar en Badajoz con una cita. Esta mañana se presenta la programación de Los Palomos y UGT pide una convocatoria urgente de la Comisión de Igualdad. Cristian Polanco.
25: Lo ha registrado esta misma semana la Delegación de Servicios Públicos de UGT. Recuerda al alcalde Ignacio Grajera que el ayuntamiento no tiene plan de igualdad ni plan LGTBI y así no se protege a las trabajadoras y trabajadores. Andrés Martín.
26: Active la comisión negociadora del plan de igualdad, porque además del plan de igualdad no tienen plan LGTBI y no está protegiendo a sus trabajadoras y trabajadores frente a posibles acoso o a la posible desigualdad que pueden sufrir en sus puestos de trabajo. Ahora que viene la fiesta de los palomos, creo que el ayuntamiento no debería mirar hacia otro sitio y no ponerse esta bandera que luego ellos mismos no la cumplen.
25: UGT considera especialmente grave que una ciudad de gran población como Badajoz no tenga plan de igualdad y recuerda que no pueden ser sustituidos por planes dirigidos a toda la ciudadanía. Hasta mañana, sí, se presenta la fiesta de los palomos en las casas consistoriales y UGT afirma que es un buen momento para reunirse la Comisión de Igualdad. El gobierno local, que ya ha aprobado de manera definitiva los presupuestos de la ciudad para 2026, al resolver y descartar en pleno las dos últimas alegaciones. El presupuesto para este año es de 150 millones de euros, 300.000 euros menos que el año anterior.
1: Gracias, Cristian. En Cáceres, el ayuntamiento incrementa un 29% su aportación al plan de colaboración económico municipal de empleo para realizar 155 contrataciones este año, Charo López.
3: El concejal de Recursos Humanos y Empresa, Emilio Borrega, ha destacado el esfuerzo económico del Ayuntamiento para mantener las contrataciones previstas dentro del Programa de Colaboración Económica Municipal de Empleo, que permitirá incorporar a 155 personas desempleadas con contratos de entre 9 y 12 meses en distintas categorías profesionales. La Junta aporta un 3% más que el año pasado y el Ayuntamiento un 29% más, pero el concejal ha criticado que las diputaciones hayan retirado su aportación.
6: El Ayuntamiento de Cáceres este año tiene que aportar un 29% más al PCN porque la Diputación o las Diputaciones de Cáceres y Badajoz no hacen su aportación o no vuelven a hacer la aportación que antiguamente hacían. Por lo tanto, pedimos a las Diputaciones que sería bueno que se replantearan volver a colaborar con los programas económicos y municipales de la Junta de Extremadura y de los ayuntamientos para garantizar la prestación de los servicios públicos en los municipios de nuestra región.
3: Este año, por primera vez, se evita que haya periodos sin cobertura de servicios entre programas de empleo, lo que permite garantizar la continuidad de servicios esenciales como la ayuda a domicilio, y se crean dos nuevos puestos de responsables municipales para pedanías.
1: Gracias, Charo. En Plasencia, la organización del festival Primeras Flores Amarillas busca voluntarios. Habrá 12 zonas acústicas, un escenario en Torre Lucía, visita guiada al mural de Brea y zona de acampada. Jimena Matías.
20: Sí, faltan 3 días para que Plasencia homenajee a Robe Iniesta en el festival Primeras Flores Amarillas, que organiza el entorno del cantante junto al consistorio, un festival que coincide con el que hubiera sido día de su cumpleaños, 16 de mayo. La ciudad se llenará de música gracias a 12 zonas acústicas, donde diversos artistas actuarán toda la jornada. Alberto Belloso, concejal de Juventud.
7: Se ha llevado a confusión el tema de escenario, y en realidad es que no se van a montar estructuras, sino que van a ser zonas habilitadas para que toquen acústicamente. No va a haber puntos de luz, no va a haber escenario, montaje, sino que simplemente con sus instrumentos, con sus amplificadores, con música abierta y libre.
20: El colofón, la actuación de 5 grupos en Torre Lucía, que requerirá una acreditación y que se recogerá de forma gratuita en la Plaza Mayor. La organización busca voluntarios, convoca 2 reuniones el viernes a las 4 y el sábado a las 10:15 en la Casa de la Juventud. Habrá habilitada acampada, pero ojo, no habrá zona de duchas, sí de aseos. Tampoco habrá punto de aguas sucias para caravanas. La zona estará en el recinto del Berrocal, en los 2 pabellones, y habrá un punto violeta de atención.
1: Gracias, Jimena. Y en Mérida, el Ayuntamiento ha instalado nuevos paneles informativos que refuerzan la inclusión y la accesibilidad de la ciudad de la infancia. Están compuestos por pictogramas que facilitan la comprensión para menores con discapacidad, fundamentalmente autismo. Lucía Herrero.
8: Estos paneles han sido diseñados con pictogramas Sarasac, una base de datos de uso generalizado en centros educativos que está diseñada para facilitar que el espacio sea más amable, comprensible y seguro para todos. Los paneles se han instalado en el Gran Castillo de Juego, también en la zona de aseos, y próximamente se instalará otro en la zona de juegos de agua. Susana Fajardo es la delegada de accesibilidad.
9: Es verdad que en el tema de los pictogramas hay que tender a la normalización y a un estándar, pero bueno, es algo en el que en el sector de la discapacidad, en las personas con autismo, están viendo qué modelo se instala. De momento nosotros hemos elegido Arasac, aunque también utilizamos la base de datos de Plena Inclusión, por eso, porque les resulta más cercano, y los coles casi todos trabajan con Arasac.
8: Por otra parte, distintos puntos emblemáticos de la ciudad de Mérida están sirviendo como decorado para la grabación del vídeo que forma parte de la nueva campaña de sensibilización contra el consumo de alcohol en menores. Esta actuación se enmarca dentro del programa Menores Saludables, financiado por la Delegación del Gobierno para el Plan Nacional sobre Drogas del Ministerio de Sanidad.
1: Y miramos a la actualidad de otras localidades extremeños y comenzamos pues festivos, porque este viernes 15 de mayo es la festividad de San Isidro Labrador, Jimena.
20: Sí, patrón de muchas localidades extremeñas, como bien sabes, Javi. Es el caso de Fuente de Cantos y Valencia de Alcántara, las 2 declaradas de interés turístico regional, pero también lo celebran pequeñas localidades como Moeda de Gata, que con apenas 500 habitantes multiplica su población por 4 en las fiestas de San Isidro. Mariano Aro, alcalde pedáneo de Moeda de Gata.
10: Es un pueblo de colonización, su principal fuente de ingreso es la agricultura. Por eso este nivel pregón de la fiesta lo van a dar los agricultores, porque son gente que son muy importantes en el pueblo, para la economía del pueblo.
20: Una pequeña localidad que lo festeja con las grandes orquestas del país. Este año el turno es para la Orquesta Olympus, con 18 personas sobre el escenario.
1: No está nada mal. Varias localidades de Cáceres van a acoger además talleres de la iniciativa En mi pueblo emprendí.
20: Sí, iniciativa orientada, bueno, pues apoyar la creación de negocios, Javi, fijar población en el medio rural de la provincia. Los talleres bajo el título Transforma tu idea en un negocio viable se van a celebrar en Moraleja, Pinofranqueado, Miajada, Río Lobo, Jarandilla de la Vera y Valencia de Alcántara, mientras que está previsto ampliar posteriormente, eso sí, la programación a Navalmoral, Arroyo de la Luz, Logrosán y Hoyos. Está dirigida a personas que cuentan ya con una idea inicial de negocio y también a quienes han comenzado recientemente un proyecto.
1: Y nos vamos al Conchel porque allí se va a celebrar la Feria de Muestras y Feria Ganadera.
20: Sí, Alconchel reunirá el próximo fin de semana unos 300 ejemplares de ganado ovino, caprino, bovino, equino y especies avícolas. Es un evento multisectorial que aborda todas las grandes áreas del municipio, como la agroindustria, el turismo, la ganadería y el sector servicios, entre otros. En el caso de la Feria Ganadera alcanza ya su 185 edición, ha destacado bueno, pues las autoridades locales, cita que incluye también las tradicionales subastas y rodeos.
1: Y vamos con la crónica nacional e internacional. La Organización Mundial de la Salud y el gobierno español dan por controlada por ahora la crisis sanitaria del crucero Ondius y rebajan el riesgo de un gran brote de antivirus. Jorge Solís, buenos días.
11: ¿Qué tal? Buenos días. El director de la Organización Mundial de la Salud, Tedros Adhanom, ha agradecido la intervención española y asegura que la situación en el crucero superaba la capacidad de respuesta de Cabo Verde. La OMS considera que el riesgo para la población general sigue siendo bajo, aunque no descartan nuevos positivos entre los pasajeros aislados.
13: España ha podido liderar muy bien esta operación. El riesgo para la salud global sigue siendo bajo. 11 casos, 3 fallecimientos. Son cifras que no han cambiado mucho a lo largo de la última semana gracias al esfuerzo de muchos gobiernos, de muchos socios.
11: Uno de los españoles en cuarentena en el Hospital Gómez Ulla de Madrid ha confirmado el contagio en una segunda PCR, pero presenta síntomas leves y permanece estable, mientras una mujer francesa continúa ingresada grave en la UCI con respiración asistida. La Organización Mundial de la Salud sigue recomendando cuarentena y vigilancia en estos casos hasta al menos el 21 de junio.
1: La gestión del desembarco en Canarias causa un choque político en el Senado.
11: Sí, Coalición Canaria ha acusado al Ejecutivo Central de ocultar información sobre la situación epidemiológica de los pasajeros y de no realizar pruebas PCR durante la escala en Cabo Verde. Desde el Partido Popular acusan también al Gobierno de generar alarma social. La ministra rechaza esas críticas y asegura que se ha seguido de forma estricta el protocolo que marca la Organización Mundial de la Salud. Escuchamos al diputado canario, Pedro Manuel Sanginés, a la popular Rosa Faustina Viera y a la ministra Mónica García.
14: Ocultaron información, como sabía Estados Unidos, con uno de los pasajeros. Señorías, contagiados, silencio. Y eso es una deslealtad intolerable con Canarias.
16: Apartaron al gobierno de Canarias para protagonizar la foto del éxito operativo.
17: Hay una vigilancia estrecha. España ha estado a la altura y ha sido una operación exitosa, a la cual le tengo que dar las gracias a todos los funcionarios públicos.
1: Ayuso acusa a Sheinbaum y a Pedro Sánchez de poner en riesgo su seguridad durante su viaje a México.
11: Sí, la presidenta madrileña asegura que ella y su equipo vivieron una situación de peligro extremo durante su visita institucional a México y justifica así su regreso anticipado a España. Isabel Díaz Ayuso acusa al gobierno mexicano de Claudia Sheinbaum de boicotear varios actos de su agenda y reprocha al ejecutivo de Pedro Sánchez de haberla abandonado. El presidente dice que no quiere polemizar con una profesional de crear problemas, mientras que la presidenta mexicana considera que Ayuso ha estado de vacaciones.
18: El gobierno de México y el gobierno de España ha puesto en peligro, bueno, a mi equipo y a mí, en un país sumido por la violencia. Hemos tenido que cortar y desaparecer.
19: Tampoco quiero polemizar con alguien que es profesional en crear problemas.
27: Que se pasó 3 días de vacaciones en el sureste, pues no creo que piense muy mal de México si estuvo de vacaciones por acá.
1: En Reino Unido, Keir Starmer rechaza dimitir pese a la presión creciente dentro del Partido Laborista británico tras el descalabro electoral de la semana pasada.
11: Sí, más de 80 diputados laboristas han pedido ya públicamente la salida del primer ministro británico o que fije un calendario para dejar el cargo. La crisis llega después de los malos resultados del laborismo en las elecciones locales y regionales de la pasada semana. Starmer asegura que va a seguir gobernando mientras no se active el mecanismo interno para sustituirle y advierte de que una crisis política tendría consecuencias económicas en Reino Unido. En las últimas horas también han dimitido varios cargos del gobierno y asesores próximos al Ejecutivo británico.
1: Donald Trump y Xi Jinping afrontan una cumbre clave marcada por Taiwán, la guerra comercial y la guerra tecnológica entre Estados Unidos y China.
11: El encuentro se celebra en Pekín en un contexto de fuerte tensión geopolítica y económica. Sobre la mesa van a estar los aranceles, el acceso a minerales estratégicos como las tierras raras o la rivalidad en inteligencia artificial y semiconductores. China quiere además garantías sobre Taiwán, mientras Washington busca apoyo de Pekín en plena crisis energética y militar derivada de la guerra con Irán. Trump va a viajar acompañado con directivos de grandes tecnológicas y empresas estadounidenses, aunque los analistas descartan grandes acuerdos inmediatos.
2: Abril trae flores y mayo se lleva los honores.
1: Pues vamos con la previsión del tiempo, hoy todavía con algo de lluvia, Carlos.
4: Aunque comienza a debilitarse ya la borrasca atlántica que nos acompaña desde el pasado viernes, aún tenemos algo de aire frío en altura, por lo que todavía este miércoles, aunque será un día ya con mucha menos actividad, habrá que estar pendientes aún de algunos chaparrones más. La mañana, en cualquier caso, se ha levantado con bastante calma y con el cielo incluso poco nuboso o despejado en muchas zonas, solo en algunas zonas bajas, sobre todo, y especialmente por la mitad sur, aparecen algunos parches de nubes bajas que incluso han formado en este primer tramo del día algunas nieblas o brumas y que dejan el cielo algo nuboso por estas zonas. Nubes en cualquier caso que acabarán por desaparecer a lo largo de esta primera mitad del día. De todas formas, a medida que avance la mañana, las que volverán a crecer serán nubes de evolución que alrededor del mediodía ya reactivarán de nuevo algunos chaparrones por esas comarcas del tercio occidental y que acabarán por dejar también a lo largo de la tarde ya algunos chubascos en el extremo norte, precipitaciones algo dispersas, no demasiado generosas y que ya hoy tampoco serán generalizadas por todas estas comarcas. Fuera además de estas zonas y salvo por algún otro punto de sierra, Montánchez, Villuercas y Bores, en general las probabilidades de que se repitan estos chaparrones son hoy ya muy, muy bajas. Así que a pesar de todo, el día en conjunto nos va a dejar hoy mucha menos actividad y bastantes claros. Y todo en un miércoles aún algo fresco en el que nos hemos levantado con temperaturas algo más bajas que las de ayer, con mínimas que se mueven entre los 7 y los 10 grados en prácticamente todas las estaciones y que bajan incluso de esos 7 o hasta de los 6 grados en algunas zonas. Las que sí subirán algo más que ayer serán las máximas, que de todas formas no van a ir mucho más allá aún de los 20, 23, 24 grados esta tarde, unas temperaturas todavía algo bajas para este tramo central del mes de mayo.
1: Vamos con la información del servicio público. Comenzamos con el precio de la luz que este miércoles baja, Cristian.
25: Primera bajada de esta semana, según Red Eléctrica, el precio medio de la luz estará hoy en 130 euros el megavatio hora. Son casi 9 euros menos que ayer martes, tramo más barato de 2 a 3 de la tarde, más caro de 9 a 10 de la noche.
1: En cuanto al precio de los combustibles, ¿cómo se comportan hoy?
25: Las gasolinas, Javier, suben, tanto la sin plomo 95 como la 98, y el diésel se mantiene de media en España, está en 1,696 euros.
1: ¿Dónde estarán hoy los equipos del Banco de Sangre de Extremadura?
25: Hoy, 13 de mayo, tres paradas. Por la mañana, en la Consejería de Agricultura de Mérida, de 10 de la mañana a 1 y media. Ya por la tarde, a partir de las 5 y media, se desplazan a Mirandilla, Casa de la Cultura, y Alburquerque, Centro de Salud.
1: Y para terminar, ¿qué ofertas de trabajo encontramos en el portal Sexpemplea?
25: Hay 326 ofertas activas de empleo en este momento, las últimas en añadirse: esteticista, menor de 30 años en Puebla de la Calzada, enfermero, enfermera para residencia de mayores de Coria, personal de limpieza para el Hotel Rocamadour en Almendral o ingeniero técnico forestal para el Instituto del Corcho de Mérida.
1: Faltan 12 minutos para las 9 y anda por aquí Consuelo Carrasco para resumirnos qué titulares destaca la prensa digital. Comenzamos por canalextremadura.es.
5: Leemos que la Junta aprueba, lo hacía ayer, una declaración institucional contra la LGTBI-fobia sin los consejeros de Vox y que personal de enfermería de atención primaria denuncian falta de planificación del SES. El periódico Extremadura titula: el Hospital Universitario de Cáceres da inicio a la segunda fase de su ampliación con trabajos en el aparcamiento sur. En el Hoy, el SES ofrecerá contratos de hasta 3 años a los 144.000 que terminan su formación este mes. Y en el diario.es, PP y Vox exhiben su primera gran fisura ideológica a cuenta de los derechos LGTBI.
1: Y en vistazo también a la prensa de ámbito nacional, ¿qué trae?
5: En el país, el viaje de Díaz Ayuso a México, las inconsistencias y exageraciones del relato de la presidenta madrileña. El Mundo, el pagador de Rodríguez Zapatero, oculta casi 1 millón de euros en Miami en cuentas que siguen activas. En el ABC, Florentino Pérez tapa los fracasos del Real Madrid con un ataque desaforado contra ABC. Y en La Razón, el plan del Poder Judicial contra los narcos se quedó a medias.
1: ¿En los deportivos?
5: En el Marca recuperan a Florentino Pérez, titulan una explosión desconcertante. Esa rueda de prensa que daba ayer, de la que no vamos a comentar nada porque no merece la pena. Y en el Sport, la obsesión de Deco durante el mercado de fichajes.
1: Y vamos a terminar la sección contándoles que las personas que teletrabajan engordan de media 3 kilos. Lo hemos leído en el diario hoy.

0: tanto.
1: Bueno, esto que cantaba Manuel Escobar es todo muy discutible. Ya veremos.
2: Lo de este titular salta la sorpresa, ¿eh?
1: Sí, 3 kilitos. No sé, Iván, ¿tú qué dices?
3: Que lo mío fue antes de teletrabajar. De hecho, ahora puedo comer mejor.
1: Bueno, si teletrabajas, corres el riesgo de engordar. Para evitarlo, hay que tomar nota, queridos oyentes. Planificar todas las comidas, incluso el picoteo de media mañana o la merienda de la tarde, para evitar comisquear sin ton ni son. Si es posible, la cocina que esté lejos del lugar donde teletrabajamos. Por eso, de ojos que no ven, corazón que no siente. Javi, es así. Si de repente nos apetece comer antes de abrir la nevera o el armario para coger cualquier mandanga, vamos a pensar si tenemos realmente hambre y no aburrimiento, estrés o ansiedad. Si llegamos a la conclusión de que realmente tenemos gazuza, apetito, mejor que comamos un poco de fruta, verdurita rica, unas cuantas nueces. Ojo, que a veces creemos que estamos hambrientos y lo que tenemos es sed. Así que debemos tener siempre una botella o un vaso de agua al lado para dar un sorbito de vez en cuando. Eso evitará que picoteemos entre horas. Por supuesto, Javi, si teletrabajamos hay que mover el culamen, el cuerpo. Tenemos que levantarnos cada hora un rato para estirarnos o caminar un poco. Aquí digo yo, da igual que teletrabajes o no teletrabajes.
2: Hacer sentadillas también.
4: Voy a añadir algo.
1: Espera que termine, oiga.
4: No, el hambre emocional no existe.
1: Bueno.
4: Voy a añadirlo.
1: Añade.
4: Para que quede. Porque es que parece que todas las recomendaciones son no comas.
1: No, que coma.
4: Si no comes, te mueres, pero no comas.
1: Que comamos bien.
4: Después come unos frutos secos a media mañana, no pasa nada.
1: Pues eso. Que nos levantemos cada hora. Que lo de caminar va a depender, claro está, de cómo sea de grande nuestra casa. No podemos hacer los 100 metros lisos. Y por último, marcarnos un horario de trabajo, también en casa, Iván, y cumplirlo.
2: Y ponerle llave a la cocina. Gracias, Consuelo. Y en los deportes, Felipe Alfonso se retira, el capitán del Mérida dejará el fútbol a final de temporada. Iván Herrero, buenos días.
3: Muy buenos días. Felipe Alfonso Pipe cuelga las botas después de 6 temporadas en el Mérida. El capitán anunciaba así su retirada.
5: Gracias, Mérida. Gracias por hacerme feliz. Gracias por ser parte de mi familia durante las últimas 6 temporadas.
3: Tras una campaña en la que las lesiones han impedido a Pipe jugar con regularidad, sobre todo en la recta final, el capitán del Mérida deja el fútbol, siendo uno de los emblemas de la historia reciente del club. Pipe se despedirá hoy en rueda de prensa, el domingo lo hará de la afición en su último encuentro en el Romano, un partido que cobra más importancia para la reivindicación de la plantilla que ayer hacía en zona mixta otro de los capitanes, Raúl Benet.
6: Creo que también nos lo merecemos. Creo que despedir la temporada, sobre todo este último partido en casa con una victoria, pues te hace quizá acabar la temporada con otros ojos, no sé. Se lo queremos brindar a la afición y bueno, también por nosotros, por el esfuerzo de haber estado peleando ahí por entrar en playoff y que al final pues no se ha podido dar.
3: La retirada de Pipe marca la actualidad de este miércoles en el que Cacereño y Coria vuelven al trabajo después de 2 jornadas de descanso. Descanso necesario para afrontar los partidos claves que se avecinan. El del Cacereño en Zamora por la salvación, el del Coria en Campo de la Minera para intentar pasar a la final por el ascenso. El Coria, que espera contar con su afición en tierras murcianas, ha organizado viaje por 50 euros, incluye desplazamiento y entrada. El objetivo del Coria es subir a Primera Federación Masculina, como ya lo ha conseguido el Extremadura, o como también ha logrado el Sport Extremadura, aunque en este caso en categoría femenina. Ambos clubes fueron recibidos ayer por la presidenta de la Junta de Extremadura y en ambos casos destaca la ambición de los proyectos para la próxima temporada. Manuel Mosquera, director deportivo del Extremadura, Juan Carlos Antúnez, entrenador y director deportivo del Sport.
7: Nosotros queremos ser ambiciosos y queremos ser competitivos. Lo ponemos ahí y lo hacemos de forma limpia y de forma transparente. Y todo eso nos está llevando a tener éxitos. ¿Siempre va a ser el mismo éxito estar arriba a ascender? Bueno, ya sabemos cómo es el mundo del fútbol, pero desde luego lo vamos a intentar.
8: Yo creo que va a ser un objetivo fundamental, ¿no?, del club, ¿no? Traer ya jugadoras de cara a una posible ascenso, ¿no? A 1 o 2 años vista a la Liga F. Y en eso vamos. Y contando con jugadoras extremeñas, por supuesto, si podamos, también.
3: Hablaba Antúnez del perfil de fichajes que quieren realizar desde el Sport. De momento ya han renovado a la mitad de la plantilla. Esperan prolongar el contrato de 4 o 5 jugadoras más. En el Extremadura, Mosquera aseguraba que será ahora cuando se empiece a trabajar primero en la continua 2 en en la continuidad de los jugadores de la plantilla del ascenso. Y fuera del fútbol, el Voleibol Arroyo ha confirmado que la próxima temporada jugará en Primera Nacional con jugadoras de la casa. En karate, Alba Martín y Antonio Lozano entran en la convocatoria de la selección española para el Mundial Universitario del próximo mes de junio en Brasil. Y en pádel, seguimos pendientes del torneo de Buenos Aires. La jornada nos dejaba la eliminación de Teo Zapata y Pincho Fernández y la clasificación a 16avos de final de José Diestro. Diestro y Maxi Sánchez se enfrentan hoy a González y Deneno. También juega hoy Lorena Rufo. Fuera de la región, Florentino Pérez convocó ayer elecciones a la presidencia del Real Madrid en una rueda de prensa convocada de forma urgente, en la que, además de referencias machistas, usó para criticar a la prensa. El presidente del Madrid anunció que va a mandar a la UEFA un dossier por el caso Negreira y no abordó nada de la situación deportiva del club. En lo que a la Liga se refiere, victorias ayer del Atleti ante Osasuna, del Levante en Vigo ante el Celta y del Betis ante el Elche. Este triunfo clasifica al Betis a Liga de Campeones. Hoy se juegan 4 partidos más: Villarreal-Sevilla, Español-Atlético, Alavés-Barça y Getafe-Mallorca. Y hoy también se decide la eliminatoria de Euroliga, hablamos de baloncesto, entre Valencia y Panathinaikos a las 9, quinto partido de la serie. Quien gane pasará a la final a 4.
2: Vamos con la cultura. El ciclo de música de cámara Resonancias ha recorrido distintos municipios de la provincia desde hace justo un mes. Está protagonizado por 75 alumnos y alumnas de 7 aulas del Conservatorio Superior de Música Bonifacio Gil. Olga Ayuso, buenos días.
4: Muy buenos días. Ofrece y ha ofrecido, además de conciertos de música de cámara en directo, una oportunidad para disfrutar del talento joven, la excelencia y el trabajo que se realiza y que contribuye además a la proyección de estos intérpretes que están en proyecto de especialización. Vamos a escuchar a Jesús David Valero, el director del conservatorio.
0: La excelencia musical no se construye únicamente desde el estudio individual. Se construye también en la práctica grupal. Tocar en conjunto significa escuchar, adaptarse, compartir, liderar en algunos momentos y también acompañar en otros. Significa construir música con otros músicos y buscar un diálogo constante. Y ese proceso es esencial para formar músicos completos.
4: Pues el proyecto de interpretación musical liderado por este conservatorio sitúa a los alumnos ante retos reales de preparación, responsabilidad artística y comunicación con el público, y la música de cámara lo facilita. Vamos a escuchar a la profesora Anaíta Bakinyan, que decían que esta es una buena razón para asistir.
9: Yo creo que disfrutarían muchísimo porque van a ver una conexión que la música de cámara pues crea un poquito como magia, porque no es suficiente tocar solos, pues crean un ambiente acogedor porque entre ellos se comunican y se expresan diferente. Yo creo que disfrutarían muchísimo e invitaríamos a todos para que participaran a la asistencia a los conciertos.
4: Y sobre todo, la mejor razón que tenemos para que asistan es que hoy se acaba este programa Resonancias a las 7:30 en el Salón Noble de la Diputación de Badajoz, así que vayan por favor y luego pásense por las presentaciones de la Feria del Libro, que son muchas. A la 1, Sociedad 5.0 de Manuel Luis Gómez González Castel, luego ya por la tarde a las 5:30 La Espía que Bailaba de Chelo Amanda López, a las 6 Rafael González Castel, un revolucionario pacífico de Viedad López Castel, a las 6:30 llega Chus García con Encaje, a las 7 La Flor de la India de Manuel López Gallego. Media hora más tarde, El Lejano País de los Estanques de Fidel Martínez. A las 8, Nomadeo, Argelino y otros exilios de Julio César Galán. Y a las 8:30, La Hija del Fénix del influencer Fernando Bonete. Que esto era, dice, lo que quería contar hablando de Marcela, la hija ilegítima de Lope de Vega.
10: El dolor o la frustración de saber que uno puede hacer algo, porque tiene esa habilidad, porque tiene ese don y tiene ese anhelo, pero nada de lo que le rodea, de que lo que la rodea se lo permite. En el caso de Marcela específicamente no se lo permitía ni el padre, ni las circunstancias de su época, ni tampoco su condición de hija ilegítima, y lo tiene todo en contra. Entonces, para mí ese punto de frustración y de anhelo de conseguir algo que sin embargo nada en tu alrededor te lo permite es un punto fundamental.
4: Y después se presenta el libro Con Nadie de Lorenzo Silva. Su presentación será a las 9:15 de la noche. ¿Y recuerdas un día que yo te dije que mi única Amaya era Amaya Uranga y solo sonó una nota y no la pudimos escuchar? Pues ahora tampoco que tengamos mucho tiempo. Pobre Amaya Braga, con lo que me gusta esta señora. Por Dios, no puede ser. Tengo que entrar a las 9:30 y luego ya poner toda la discografía de Mocedades y Amaya Braga.
2: A ver mañana. Porque
4: a si ver eso mañana. Lo mañana. Yo lo intento, un con ahínco.
2: A ver si sí. podemos escuchar no, a Amaya.
11: Todavía mira. Quedan restos de humedad.
4: Adiós, Amaya.
11: Sus olores.
2: Pues ya son las 9.
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0: Mañana intentaremos escuchar de nuevo a Maya Uranga. Seguimos en Primera Hora en Canal Extremadura Radio. Vamos a repasar brevemente la actualidad informativa de este miércoles. Después charlaremos con el decano del Colegio de Abogados de Badajoz, Ildefonso Seyer, sobre la ley que se tramita en el Congreso para mejorar las pensiones, entre otros, de los abogados mutualistas. Y estaremos en la unidad infantil del Hospital San Pedro de Alcántara de Cáceres, porque hoy es el Día del Niño Hospitalizado. Todo esto, como decimos, después de resumir las últimas noticias. Consuelo Carrasco, ¿qué tal? Buenos días.
1: Buenos días, Javi. Vamos a empezar hablando de dos proyectos industriales. El Gobierno regional aprueba, lo hacía ayer, la declaración de interés regional premia para el centro de datos de Navalmoral de la Mata y la ampliación de la fábrica de embutidos de estirpe negra entre Fregenal y Bodonal de la Sierra. Al recibir esta categoría premia van a tener un carácter prioritario y sacasilda y urgente para la tramitación autonómica. ¿No es así? Buenos días.
2: Así es. El primero es el macrocentro de datos de Merlin Properties en Navalmoral de la Mata. Costará 1.600 millones de euros y tendrá 250 trabajadores. El alcalde moralo, Enrique Hueso, espera que esta nueva calificación agilice los trámites.
3: Realmente el proyecto está presentado en la Junta de Extremadura, tanto en el Ayuntamiento. Otra cosa es el procedimiento, que tiene un orden. Declaración premia, vendrá la declaración de impacto ambiental y vendrá la licencia de obra.
2: La empresa promotora del centro de datos confía en comenzar las obras antes de verano. Lo ha asegurado su director, Ismael Clemente, que sigue pendiente, eso sí, de la resolución de Red Eléctrica sobre el suministro energético necesario para su desarrollo.
4: Estamos a la espera de que se resuelva o se inicie, más que se resuelva, se inicie un concurso por parte de Red Eléctrica Española o Redeia.
2: Sobre el empleo, anuncia un acuerdo de formación con la Universidad de Extremadura destinado a impulsar la capacitación de perfiles especializados en el ámbito tecnológico.
4: Se llega a un acuerdo con la Universidad de Extremadura para formar 5 profesionales con nosotros en preparación de la apertura del centro cada año, 5 profesionales cada año.
2: También se declara como premia la ampliación del matadero que Estirpe Negra tiene entre Fregenal de la Sierra y Bodonal de la Sierra. La ampliación de esa cárnica supondrá unos 14 millones de inversión y empleará a más de 20 personas en la fabricación de embutidos. Antonio Cordero es el director de la planta.
5: Un proyecto de ampliación, aproximadamente con una inversión de 13.800.000 euros para una capacidad de ampliación de fabricación de embutidos y con una capacidad de crecimiento en 20 o 30 personas.
2: Esta consideración como premia implica la declaración de utilidad pública o interés social, así como la tramitación prioritaria y urgente de los procedimientos administrativos, reduciendo a la mitad los plazos ordinarios. Y no han sido los únicos acuerdos del Consejo de Gobierno, que ha aprobado elevar un 23% el presupuesto de la obligación de servicio público de los vuelos de Badajoz a Madrid y Barcelona, hasta más de 7 millones al año, que se prorroga hasta finales de 2028, principalmente por el alza de los combustibles.
1: Bueno, pues donde no hubo acuerdo fue a la hora de aprobar la declaración institucional con motivo del Día Internacional contra la Homofobia, Transfobia y Bifobia, que se conmemora este domingo. Se evidenciaron las diferencias entre los dos socios del Ejecutivo Regional, porque la declaración contó con el voto en contra de Vox.
2: Sí, pero la portavoz del Gobierno Regional, Elena Manzano, ha hecho énfasis en potenciar la visibilidad del LGTBI en zonas rurales y ha dejado claro que asumen con naturalidad y respeto las diferencias con Vox en esta materia. Escuchamos a Manzano y también al vicepresidente Óscar Fernández Calle.
6: Preocupación máxima de todo el Consejo de Gobierno, por supuesto encabezado siempre por la presidenta, para que Extremadura siga creciendo y siga disfrutando de esos servicios públicos de calidad. Y en relación con esta declaración institucional, por supuesto que clima de máximo respeto, máxima lealtad institucional.
7: Creemos que tanto la Constitución fundamentalmente nos hace a todos iguales y que además el Código Penal también nos protege a todos por igual, independientemente de nuestra tendencia sexual, que por supuesto nosotros respetamos. Por lo tanto, hay una divergencia en este caso, como va a haber muchas, porque insisto, es un solo gobierno, pero son dos partidos diferentes.
1: Por cierto, íbamos a conocer el programa de la fiesta de los palomos en Badajoz. Satisfacción en el Gobierno regional por la decisión del Ejecutivo Central, que le permite endeudarse hasta un tope de 394 millones de euros para atender los daños provocados por las borrascas que afectaron a nuestra comunidad a principios de año.
2: Sí, la Junta podrá recurrir a mecanismos extraordinarios de financiación, tal y como había solicitado el pasado mes de marzo, y recuperar así los 419 millones del superávit de 2024 que se habían destinado a la amortización de deuda. Precisamente, el Consejo de Ministros Ministros ha aprobado otros 64 millones de euros para reparar daños causados por la Dana en caminos rurales, infraestructuras agrarias y sistemas de regadío. Con esta nueva partida, las ayudas destinadas al sector agrario afectado alcanzan ya 257 millones de euros. El ministro de Agricultura, Pesca y Alimentación es Luis Planas.
8: Esta mañana hemos aprobado 64 millones suplementarios que elevan el montante a 257 millones de todas las actuaciones que hemos llevado a cabo en materia de reparación de caminos, de infraestructuras y de estructuras de regadío.
2: Además, el Gobierno ha autorizado 315 millones de euros para subvencionar los seguros agrarios gestionados por Agroseguro, un sistema clave para proteger a agricultores y ganaderos frente a sequías y fenómenos climáticos extremos.
1: Bueno, pues vamos a mirar al cielo y a nuestro meteorólogo de cabecera, Carlos Benito, para que nos cuente cuál es la previsión meteorológica.

0: medida que avance la mañana acabarán por desaparecer, pero acabaremos esta primera mitad del día con nubes de evolución de nuevo y con algunos chaparrones ya por las comarcas del tercio occidental, y a lo largo de la tarde se reactivarán también algunos chubascos más hacia el extremo norte. Fuera de estas comarcas, y salvo en algunas otras zonas de sierra, de la mitad norte sobre todo, no esperamos ya mucho movimiento y el día en conjunto nos va a dejar bastantes ratos de sol, eso sí, en una jornada aún algo fresca. A pesar de que suben las máximas esta tarde, todavía hoy costará superar los 20, 23, 24 grados de máxima como mucho, y la mañana nos deja además mínimas algo por debajo de las de la jornada de ayer.
1: Tomaremos impulso para lo que nos espera a partir del domingo o el lunes, ¿no? Por ejemplo, ya no te digo ni en junio.
0: Poco a poco la semana irá dejando más sol.
1: Por cierto, esta borrasca no tenía nombre.
0: No, esta no.
1: Ah, menos mal. Gracias, compañero. Y novedades sobre los interinos en abuso de temporalidad. El Supremo limita la fijeza a quienes hubieran aprobado una oposición sin plaza y hubieran encadenado contratos temporales. Descarta convertir en fijos a todos los temporales por entender que vulneraría la Constitución y el Estatuto Básico del Empleado Público. En Extremadura serían 3.000 personas. María Díaz.
2: La sentencia llega después de meses de expectativas tras los últimos pronunciamientos de la justicia europea. Consideran que un interino tiene derecho a adquirir una plaza siempre que haya sido abusado con temporalidad y haya aprobado una oposición. Marisa González, presidenta de Piltex, hace una primera valoración positiva.
3: En la administración autonómica todo el mundo ha entrado superando un proceso selectivo. Ahora bien, lo que te digo, veremos a ver la letra pequeña, si es suficiente una bolsa, si tienes que tener un proceso selectivo de personal de libre y tienes que haber aprobado los dos exámenes que existían antes. Vamos a ver qué es lo que exige el Supremo.
2: El Supremo defiende que hacer fijos a los interinos sin oposición chocaría con principios constitucionales y apuesta por indemnizaciones y sanciones para compensar ese abuso. Aunque Javier Arauz, abogado de los afectados, puntualiza estas compensaciones.
4: Es decir, que no bastará con una indemnización de 33 días por año de servicio, sino que tiene que ser más elevada.
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8: Muy buenos días a todos. 10 minutos que pasan de las 9. Nuestro primer saludo en esta jornada de miércoles. Miércoles 13 de mayo. Con cielos pues relativamente despejados. 11 grados en el exterior. Vamos a tener un día pues parecido al de ayer en lo meteorológico. En fin, estamos todavía en primavera. Y en primavera ya se sabe lo variable del tiempo. Bueno, pues mucho lo que se acumula en nuestra redacción para contarles a lo largo del día. Así que vamos a comenzar ya mismo. Escuchen un par de temitas de los buenos y enseguida comenzamos.

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Bien. Antes de seguir con los contenidos informativos, vamos a recordar que hoy, miércoles 13 de mayo, se reúne la Junta de Gobierno Local del Ayuntamiento. Será a las 12 del mediodía. En la reunión se van a tratar estos puntos. Tras la aprobación del acta de la sesión anterior, de fecha 29 de abril, expedientes de licencias de obras mayores y, para finalizar, ruegos y preguntas. Y vamos a hacer mención al grupo Guate Teatro de Utrera. Muy especialmente mencionamos dos azogueños que lo integran, como son Chiqui Paniagua, bien conocido, y María Gómez, porque ambos han sido galardonados en el cuarto certamen nacional de teatro amateur Villa de Santiponce. Así que dan un premio a la mejor dirección para Chiqui Paniagua y premio a la mejor actriz protagonista para la también azogueña María Gómez. Enhorabuena desde aquí.

0: Y hacemos referencia a esta hora al equipo de fútbol sala de plena inclusión de Azuaga. Bueno, que se ha clasificado en tercera posición en la Liga de Fútbol Sala Adaptado Más 21 al ganar por 6-2 al club A Tope de Navalmoral de la Mata. Pues desde aquí nuestra enhorabuena, por tanto, y a disfrutar de la convivencia final de los Jedes, que se va a celebrar en Don Benito, del 19 al 22 de mayo. En ella, usuarios de plena inclusión Azuaga van a competir en otros deportes en los que están ya clasificados, pues especialidades como petanca, natación y atletismo, 200 metros, 400 metros, salto de longitud, relevos y lanzamiento de peso. Y sobre todo, que se divierta mucho.
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0: Bien, pues hoy nos levantamos con la noticia de que va a haber una actuación, o eso se pretende, en la A81, lo que sería la futura autovía paralela a la Nacional 432. Podemos verlo en diferentes fuentes, a través de internet, y así se lee que el Ministerio de Transportes y Movilidad Sostenible ha licitado por 5,7 millones de euros el contrato de servicios para la redacción del proyecto de trazado y construcción para la mejora de la funcionalidad, movilidad y seguridad vial mediante la transformación en autovía de la carretera nacional 432 en un tramo entre Cerro Muriano y Córdoba, entre los kilómetros 253 y 266. Un anuncio de licitación que se publica en el Boletín Oficial del Estado. Bueno, son 13 kilómetros de la Nacional 432, actualmente con una única calzada con doble sentido de circulación. Un tramo que registra los mayores picos de intensidad media y tráfico pesado de toda la Nacional 432 en la provincia de Córdoba, sobre todo debido a su cercanía a la capital y al flujo de vehículos que proceden de Cerro Muriano, que se asocia a la actividad de la base militar, además de las urbanizaciones que existen por la zona. Con esa actuación, que cuenta con un presupuesto estimado de 115 millones de euros, se aumentaría la capacidad de la Nacional 432, convirtiendo esos 13 kilómetros en autovía.
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0: y fútbol. Este próximo domingo arrancan los playoffs por el ascenso a Segunda Federación. En esta primera vuelta enfrentarán al Badajoz con el Jaraíz y el Moralo con el Azuaga. Bueno, jornada decisiva que abrirá la lucha por el salto de categoría en el fútbol extremeño. A la 1:00 p.m. está previsto el comienzo de ese Azuaga-Moralo en el municipal de Azuaga, mientras que a las 6:00 p.m. es el turno del encuentro en Jaraíz de la Vera, donde se recibe al Badajoz. Bueno, pues ya conocemos las condiciones de venta de las entradas aquí en Azuaga. Habrá venta anticipada hoy miércoles, también mañana jueves, en horario de 7 a 9. Pueden acercarse para ello a la oficina del Club Deportivo Azuaga en el Estadio Municipal. Los abonados y las empresas pagan 7 euros, los no abonados 12. La reserva de los asientos en tribuna serán 3 euros. A los abonados con asiento durante la temporada 2025-2026, por supuesto, se les va a respetar su localidad. Y para los niños, para los menores de 14 años, la entrada será gratis. Pero hay que presentar, naturalmente, el DNI para demostrarlo.
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0: Pues llegamos a las 10 en punto de la mañana y a esta hora tenemos por costumbre pues en repasar lo que es la prensa regional, sobre todo con referencia a esos dos grandes rotativos como son el periódico Extremadura y el diario Hoy. Bueno, en el periódico Extremadura como principal noticia es que el hospital universitario inicia su ampliación con el aparcamiento. El comienzo efectivo de la segunda fase del centro de Cáceres se produce solo un mes después de la firma del acta de replanteo. Una unión temporal de SACIR y Gébora ejecuta la obra. En nuestra región, Partido Popular y Vox llevan en el presupuesto de 2026 las primeras medidas del pacto de gobierno. Hablando de selectividad, no habrá detectores de inteligencia artificial en las pruebas de la PAU. Se calcula que unos 5.500 alumnos se van a presentar. Y en Badajoz, 17 migrantes se quedan sin refugio tras el desalojo de la estación de autobuses. Llegaron de Mali y están sin un sitio donde poder dormir. Cambiamos de portada, nos vamos al diario Hoy. Allí como principal titular es que el SES ofrecerá contratos de hasta 3 años a los 144.000 que acaban su formación este mes. La Junta ultima los detalles de la propuesta que realizará para fidelizar a los médicos residentes. Esa oferta será extensible a los facultativos que se han formado en los servicios de otras comunidades. El contrato de los vuelos desde Badajoz se encarece un 23%. La Junta deberá modificar el convenio con Air Nostrum por el precio del combustible. También es noticia para el Hoy que solo 4 de cada 10 opositores a bombero forestal aprueban. La apertura de la Ronda Sur de Cáceres se retrasa a final de julio por cambios en el proyecto. Y la estación de autobuses de Badajoz desaloja a 17 sin techo de sus dársenas.
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0: Bueno, con cielos soleados, 14 grados en el exterior. Atención porque el nivel de polen es muy alto en el ambiente. Sobre todo ténganlo en cuenta los alérgicos. Pasando 10 minutos de las 10 de la mañana. Y vamos a comentarles una actividad que se presenta pues como una mezcla de ciencia, vino y música. Se está anunciando como un brindis por la ciencia que va a llegar a Azuaga, pues coincidiendo con la celebración de la FECSUR. Sí, se va a llevar al pabellón de FECSUR el día 29 de mayo, viernes, a las 8 de la tarde. Bueno, pues ya decimos, ahí habrá de todo un poquito, ciencia, vino y música. Un maridaje para brindar a aquellos que se acerquen ese día y a esa hora a FECSUR, una actividad que presenta las píldoras para la revolución digital a cargo de Francisco Fernández de Vega de la Universidad de Extremadura. Bueno, va a ser una conferencia cata con concierto en la que va a haber, como pueden comprobar, de todo un poquito y que seguro que nos va a sorprender, además con la participación de Badabop Jazz Quartet. Será muy interesante, estamos seguros que sí.
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0: Bien, pues la semana que viene, en concreto el lunes 18 de mayo, comienza el plazo para las preinscripciones de nuestra Escuela Municipal de Música de Azuaga. Se incide desde esa escuela que hay que realizar la preinscripción de forma obligatoria. Lo pueden hacer a través de la página web del Ayuntamiento de Azuaga, es decir, www.azuaga.es, o también a través del enlace publicado en el Facebook e Instagram de la Escuela de Música Emma Azuaga. Tienen también un teléfono de información que es el 924-890-048, horario de oficina. Prescripción que podrán realizarla los alumnos nacidos hasta el año 2021. Los alumnos ya matriculados en años anteriores también deben realizar esa preinscripción.
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0: Pues a su compañía aquí en Radio Azuaga FM. Bueno, pues ayer conocíamos que el Ayuntamiento de Azuaga convoca las licitaciones de suministro para equipar el Centro Joven de Azuaga. Y también, por otro lado, la concesión del servicio de café bar en la piscina municipal. En cuanto al Centro Joven de Azuaga, se licita el suministro de mobiliario con un presupuesto total de 19.000 euros, juegos por 6.000 euros y equipamiento informático por 17.000 euros. Bueno, pues el plazo de presentación de ofertas es hasta el día 15 de mayo. En cuanto a la concesión del servicio de café bar de la piscina municipal de Azuaga, durante los próximos 4 años, el canon sería de 1.200 euros al año más 21% de IVA, mejorable al alza. El plazo de presentación de ofertas es hasta el día 1 de junio de 2026 en todos los casos. Y la presentación se realiza a través de la plataforma de contratación de la Diputación de Badajoz.
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2: Vamos a ver cómo suena esto.

0: Bueno, pues vamos a comentarles una actividad cultural que va a tener lugar muy pronto. Y es que la Asociación Cultural Estera Literaria anuncia la celebración de una nueva actividad, en este caso para el mes que viene, para el mes de junio. Se trata de un laboratorio, teatro, físico y coro, así se llama, que será impartido por la azuagueña Beatriz Paniagua Sáez. Bueno, pues se celebrará del 15 al 19 de junio en horario de tarde, de 7 a 9. Y deben saber que está abierto el plazo de inscripción. Tienen un número de teléfono a donde llamar, apunten, es el 644-21-63-44. Repetimos, 644-21-63-44. El precio es de 15 euros y colabora con la Asociación Estela Literaria el Ayuntamiento de Azuaga.
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0: Y hacemos referencia a esta hora al equipo de fútbol sala de Plena Inclusión de Azuaga. Bueno, que se ha clasificado en tercera posición en la Liga de Fútbol Sala Adaptado Más 21 al ganar por 6-2 al club A Tope de Navalmoral de la Mata. Pues desde aquí nuestra enhorabuena, por tanto, y a disfrutar de la convivencia final de los Jedes, que se va a celebrar en Don Benito del 19 al 22 de mayo. En ella, usuarios de Plena Inclusión Azuaga van a competir en otros deportes en los que están ya clasificados, pues especialidades como petanca, natación y atletismo, 200 metros, 400 metros, salto de longitud, relevos y lanzamiento de peso. Y sobre todo, que se divierta mucho.
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1: Efectivamente, vamos con nuestro Mercadillo, ese espacio que Radio Azuaga diariamente pone al alcance de todos nuestros amigos, de todos nuestros oyentes, como emisora de servicio público, para que pongas el anuncio que quieras, siempre que sean cosas, objetos de segunda mano y siempre de particular a particular. Radio Azuaga no hace de intermediario. Compra, venta, búsqueda, intercambio, ofertas de empleo, de todo un poquito. Y como siempre decimos, lo primero que decimos es que en la oficina de información del Ayuntamiento de Azuaga existe un lugar de depósito de objetos perdidos. Ahora mismo hay muchos objetos, muchas cosas. Hablamos de jerseys, de gafas, de creo que hay también hasta un anillo. Bueno, hay llaves y llaveros, así que acércate por ahí si has perdido algo. Y como siempre digo, si encuentras alguna cosa, lo llevas allí y así todos tenemos un lugar donde ir por si acaso perdemos algo, ¿de acuerdo? Bueno, venga, vamos con nuestros anuncios. Ya sabes que si estás interesado en alguno de ellos, nos mandas un WhatsApp o nos llamas al 673-53-23-33. Comenzamos. Se vende mobiliario de oficinas, mesas, sillas, estanterías. Se puede contactar para ir a verlo sin problema. Se vende una casa, un dúplex en Azuaga. En la parte inferior consta de luminoso comedor con aparato de aire acondicionado, bomba de calor, una habitación, cuarto de baño, cocina completamente amueblada, patio recién techado y cochera con entrada directa a la vivienda. Y en la parte superior dos habitaciones, ambas con aparatos de aire acondicionado y un amplio cuarto de baño. También se vende una casa en Azuaga, en calle Mesones, número 30, económica. Una oyente busca trabajo de limpieza para casas, oficinas, negocios, tiene experiencia. Se busca un piso o casa para alquilar de dos habitaciones para dos personas en Azuaga para larga duración, si es posible con derecho a compra. Se vende una mesa de comedor de estructura metálica tubular con plataforma de madera, cristal de 5 milímetros de grueso, falda camilla incluida. Mide 1,90 de largo, 1,22 de ancho y 76 de alto. Se vende una moto eléctrica infantil grande, modelo Vespa, sin estrenar y a precio asequible. Se vende una grúa para movilizar personas en perfecto estado. Son los anuncios que tenemos actualmente en nuestro Mercadillo, el Radio Mercadillo. Si estás interesado, te repito de nuevo, en alguno de estos anuncios o quieres poner uno, nos mandas un WhatsApp o un correo electrónico. El teléfono es 673-53-2333, correo electrónico radioazuaga@gmail.com. ¿De acuerdo? Es nuestro Radio Mercadillo.

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5 minutos pasan de las 11 de la mañana. ¿Qué tal? ¿Cómo llevamos hoy miércoles 13 de mayo, año 2026? Vamos con este recorrido musical y de notas y cositas que te contamos hasta las 12 del mediodía. Ya sabes que a las 12, como siempre, como es habitual, en la programación de Radio Zag FM, la información de nuestros compañeros de Canal Extremadura Radio y después la información local, la nuestra, la de aquí. Y después seguiremos con más música, con más notas, con más compañía, como es lo que pretendemos cada día contigo. Venga, vamos con la música de Afrojack, con David Guetta, con Sia. Después las loterías, así que ve cogiendo bolígrafo y papel, ¿eh? Ah, y hoy, atención, tenemos a nuestra colaboradora, nuestra compañera, nuestra amiga, la psicóloga zuagueña, Estefanía Hidalgo. Estará hoy a las 11:30 con nosotros en Psicológicamente, así que no te vayas muy lejos porque es muy, muy, muy interesante.

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1: 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Bien, pues vamos apuntando esos numeritos de la suerte y comenzamos, como siempre, con la combinación ganadora del sorteo de la Bono Loto de ayer martes 12 de mayo. Los números fueron los siguientes: 13, 16, 18, 24, 37 y 45. Complementario el 35, reintegro el número 3. A continuación, la combinación ganadora del sorteo del Euro Millones: 4, 26, 32, 35 y 36. Estrellas 5 y 7. Y el número de la 11, premiado ayer martes, el 99.659. ¡Mucha suerte!
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0: Y continuamos insistiendo con el tema de las donaciones de sangre. Se está haciendo un llamamiento en toda Extremadura porque el Banco de Sangre de Extremadura necesita más sangre. La necesitamos todos, porque a todos nos puede hacer falta en algún momento algún familiar, algún amigo, a alguien. Así que se está haciendo donaciones por toda Extremadura. Han estado aquí en Azuaga, han estado en Granja. Bien, pues aquí en nuestra comarca, pues todavía puedes donar sangre, por ejemplo, en Campillo de Llerena el día 19 de mayo. Y en Bienvenida el día 28 de mayo. Pero eso no quita para que pásate por el Hospital de Llerena o si vas a alguna consulta o pasas por allí y vas y donas un poquito de sangre. Venga, entre todos conseguimos que el Banco de Sangre, pues eso, tenga mucha sangre.
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0: Bien, pues como segundo miércoles de este mes de mayo vamos a dar paso a un nuevo programa de Psicológicamente, un programa que realizamos de forma mensual gracias a la colaboración, a la participación de Estefanía Hidalgo, psicóloga, que nos visita una vez al mes, pues para hablar de cosas muy interesantes que buscan. Yo creo que en definitiva lo que buscamos es tranquilidad, paz mental y que todos podamos identificar algunos problemillas que podamos tener y sobre todo darnos pistas de que hay estrategias que se pueden trabajar para, pues para prácticamente todos, por lo menos lo intentamos, ¿verdad? Estefanía, ¿qué tal?
1: Claro, claro que sí. Hola, buenos días o buenas tardes, depende de la hora a la que nos escuchéis.
0: Sí, porque después ya saben que este programa lo subimos a los podcasts de Radio Azuaga y se puede escuchar en cualquier momento. Nosotros lo que buscamos es paz y tranquilidad mental, ¿verdad?
1: Claro, intentamos favorecer, ¿verdad?, la paz y la tranquilidad. Eso, con diferentes... Si podemos aportar estrategias o habilidades que nos ayuden a llegar a eso. No siempre es posible, pero lo intentamos.
0: Sí, pero siempre que tú nos das una herramienta, nos das una pista, nos das una clave. Y además es que muchas veces, yo lo digo siempre en cada programa, es cuando lo escuchas dices, es que eso es obvio, ¿por qué no he caído yo en eso antes? Tú nos haces caer en la cuenta, nos pones en el camino de utilizar esas herramientas. Y por supuesto, yo estoy convencida de que a nuestros oyentes les sirven de mucho. No digo que quizá puedan sanar del todo ese problema, pero sí le pones por lo menos en la pista de que todo, si se trabaja, se puede conseguir.
1: Claro que sí, claro que sí.
0: Bien.
1: Esa es la idea.
0: Pues estamos en el mes de mayo, es un mes que significa cambio, cambio de estación, aunque un poco en la lluvia no ha cambiado mucho con respecto al invierno. Pero sí son meses de cambio en la forma de vida. Tenemos más luz, buscamos cambios de armario, de ropa. Pero también puede incluso hasta cambiar nuestros hábitos alimentarios. Y no, claro, solamente, y no solamente por buscar cosas más livianas, acorde a las temperaturas, ¿verdad?
1: Claro, es que fíjate, hablas del cambio de estación y eso implica, pues, lo que tú has dicho, más luz, más actividad.
0: Más, ¿verdad?, alegría.
1: Sí, y muchas veces en esa actividad también, es verdad, por un lado tenemos en previsión, en el horizonte, nos llega el verano y eso implica... que nos vamos aligerando de ropa, incluso mostrar el cuerpo en la piscina, en la playa, etcétera. Vale, eso ya nos va diciendo un poquito que va aumentando la presión de estar bien para ese momento. Uh-huh. Pero por otro nos encontramos que también hay una mayor actividad en cuanto a celebraciones. Y en esas celebraciones la comida muchas veces es el centro de todo.
0: Sí, sí, sí, sí.
1: Si lo pensamos bien, con la comida celebramos cosas. Demostramos muchas veces amor cocinando para nuestra familia. Nos reunimos todos y todas alrededor de una mesa, ya seamos amigos o por una situación, digamos, de amistad o por una situación familiar. Es un motivo de celebración y lo hacemos comiendo, también bebiendo, pero en este caso hoy vamos a trabajar sobre todo, o vamos a hablar del tema de comida, alimentación. Y básicamente... también nos encontramos con que, por tanto, la comida no solamente cubre una función fisiológica, es decir, aportar nutrientes para seguir viviendo, sino que para la mayoría de las personas muchas veces la comida también tiene otra función más de tipo psicológico. Y entonces podríamos hablar de algo que llamamos hambre emocional. No sé si te suena ese concepto, Lola.
0: Hambre emocional. Pues sí. Mira, no mucho, porque yo si lo escucho así, fuera de contexto de la explicación que tú nos has dado, hambre emocional, pues pienso en alguien que esté falto de emociones o de nuevas emociones y que, pues que hay como una búsqueda activa. Pero en el contexto de la alimentación que tú nos estás diciendo... me temo que...
1: No te suena.
0: ¿Vamos un poco más sobre trastornos alimentarios o no?
1: En parte puede ser, pero tiene que ver con... ese hambre emocional es cómo nos alimentamos cuando sentimos una determinada emoción. Suele ser muchas veces el desánimo o la tristeza, ¿no? Es como cuando... estamos mal porque estamos desanimadas o desanimados y nos vamos a la nevera buscando, digamos,
0: consuelo.
1: Como una especie de consuelo, ¿no? Sí, sí, exactamente eso, ¿no? No porque tengamos hambre propiamente, no porque necesitemos comer, a lo mejor acabamos de comer hace un ratito, sino porque más bien lo que duele es el desánimo. Y buscamos en esa comida, en ese comer, podemos buscar una sensación de calma o una sensación de placer. Y a veces se puede buscar llenar un vacío, que tiene que ver con lo emocional, no con un vacío en las tripas.
0: Fíjate que yo sí que, ahora que estoy cayendo, eso de decir, tengo ganas de algo, no sé de qué, pero tengo como desconsuelo en el estómago.
1: Sí, claro. Claro, además esto es algo que muchas veces aprendemos desde pequeñas, porque muchas veces nos han dado, cuando somos niños o niñas y estamos mal, quien no ha tenido, ¿no?, ese episodio de, bueno, estás mal, venga, que te voy a hacer una leche calentita con galleta.
0: Sí.
1: Entonces muchas veces nos han cuidado alimentándonos.
0: Te voy a hacer una sopita.
1: Como que aprendemos, exactamente, aprendemos que cuando estamos mal, la comida ayuda, puede ayudar a calmar.
0: Es que en el estómago se reflejan muchas veces los estados de ánimo, que te voy a decir a ti, ¿verdad?
1: Sí, claro, claro, cómo no. Tiene que ver porque además el estómago, sobre todo nuestras tripas o nuestros intestinos, se consideran el segundo cerebro, ¿no? Entonces reflejan el estado, muchas veces las emociones que podamos sentir, sobre todo si son intensas.
0: Otro término que no sé si está bien aplicado, ¿no? Lo de tristeza estomacal.
1: Bueno, bueno.
0: Yo eso lo utilizo también.
1: ¿Ah, sí?
0: Con mis amigos. Tengo como tristeza estomacal, entonces que hay que darle algún revulsivo.
1: Claro, interesante. Y ahí ese término, ¿no?, que utilizáis al final os lleva a que porque no hemos comido, ¿no?, y necesitamos comer. O
0: unirnos, juntarnos para comer, para picar.
1: Eso, sí, porque al final es verdad.
0: Y alegrarnos.
1: Exacto. Cuando estamos acompañados como que también nos consolamos, ¿no? Vale, eso es mejor quizás, ¿no?, que recurrir a la comida en exceso, porque aquí estamos hablando y ya entramos a lo mejor en lo que podríamos llamar un problema con la alimentación. Cuando tenemos ese vacío emocional o esa tristeza que nos lleva a comer en exceso, ¿no? Uh-huh. A comer muchas veces para evadirnos de ese malestar. Es como que me pongo a comer y no paro porque mientras estoy comiendo es como que estoy en otra parte, estoy evadida de ese malestar. Que,
0: mientras me estoy saciando.
1: Sí. Entonces, ese tipo de hambre nos lleva a tener muchas veces un atracón de comida.
0: Y después viene la segunda parte. Ya hemos hablado cuando hemos tratado los trastornos alimenticios.
1: Viene la culpa.
0: La culpa.
1: El sentirse mal por no haber podido controlarse o manejar esa situación. El sentirse mal porque, como hablábamos antes, ya pensamos en muchas veces si alguien está siguiendo un estilo de alimentación o una dieta para tener una mejor figura o por salud, por lo que sea, el tener ese atracón implica también un saltarse nuestras propias normas o nuestros propios principios, o no llegar a la meta que nos habíamos conseguido, que nos habíamos planteado. Entonces hay también culpa y enfado hacia nosotras o nosotros mismos por haber incumplido esos objetivos.
0: Uh-huh. ¿Mm? Uh-huh. Por arruinar lo que se ha conseguido con sacrificio antes, ¿no?
1: Sí, exactamente, exactamente.
0: Y es que, sobre todo pensando en el verano, en que hay que mostrar esas partes del cuerpo que a veces pues nos pueden un poquito incomodar o hacer sentir un poco de complejo, se hacen muchos sacrificios, ¿eh?
1: Sin duda se hacen sacrificios que también llevan al otro extremo.
0: Bikini,
1: claro,
0: bikini.
1: Tenemos por una parte, a lo mejor hay personas que, como hemos dicho, pueden terminar en un atracón, y puede haber luego una conducta, digamos, para compensar ese atracón que me he dado. Una conducta compensatoria que se llama. ¿Cuál podría ser? Ahí entramos en lo que podría ser una conducta como puede ser vomitar o puede ser purgar.
0: Uh-huh.
1: Y ahí ya complicamos, ¿no?
0: Sí.
1: Vamos complicando. Porque entonces ya vamos poniendo nombre, ¿no? Si a este problema de atracón se le une una conducta compensatoria, bueno, pues va siendo más difícil luego de quitar este hábito. Podemos encontrarnos con una conducta de anorexia muchas veces en la que restrinjo comida y a veces tengo atracones y luego purgo, y entonces ya estaríamos hablando de una anorexia con un cuadro, también con conducta bulímica.
0: Es el cuadro típico de la anorexia, ¿no? Y de la
1: bulimia, no siempre, ¿no? Porque ¿no? hay anorexia que implica el dejar de... La anorexia tiene un componente de dejar uh-huh. de comer. Entonces sí. hay anorexia en la que se mezcla también con bulimia, de donde hay un exceso de comida luego, episodios de este tipo, episodios sí. bulímicos, pero hay anorexia restrictiva en la que lo que hay es una restricción de comida pura y dura. Dejo de comer.
0: Y la meta nunca está cerca, ¿verdad?
1: En porque esto no muchas veces no, porque final. Se produce una distorsión entre lo que se percibe y lo que en realidad es. Es decir, la persona que sufre esta enfermedad, que no olvidemos que es una enfermedad, que no son tonterías, que incluso la anorexia restrictiva puede llegar a ser grave y suponer que haya que ingresar a la persona para evitar que muera. Uh-huh. Puede producir incluso daños, ¿no? Muy graves. Entonces no son tonterías, recordemos que es una enfermedad que necesita un tratamiento médico y psicológico. Cuando uno llega a esta situación de una anorexia, hay una distorsión entre lo que percibo que es mi imagen y lo que los demás ven. Es decir, yo percibo que estoy gorda, pero los demás me ven hiperdelgada. Entonces hay una diferencia que es lo que llamamos una distorsión
0: sí.
1: respecto uh-huh. a eso, que me lleva a seguir dejando de comer, claro, porque nunca me voy a ver delgada, siempre me veo gorda.
0: Sí.
1: Ese es como un poco el planteamiento o la situación que hay dentro de una persona que puede padecer esta situación, que suelen ser más chicas jóvenes. Esto suele empezar más bien en la adolescencia.
0: Siempre la adolescencia. ¿Qué etapa, verdad?
1: Más sí.
0: crucial.
1: Pero ahora está sucediendo algo que nos estamos encontrando en la realidad clínica, que es que cada vez hay más mujeres en la etapa de la menopausia que están también restringiendo comida, porque hay una mayor presión para mantener la figura, digamos, y ya sabemos que en la menopausia se desregula, digamos, nuestra química hormonal, todo, sí. ¿no? Y suele haber un aumento de peso. Entonces, nos estamos encontrando con que ahora hay conductas que podríamos llamar de anorexia o vinculadas o que recuerdan a la anorexia en mujeres en esta franja de edad.
0: Porque nos resistimos, las mujeres sobre todo se resisten a no verse joven siempre.
1: Bueno, claro, porque tenemos esa presión, ¿no? Que podríamos llamar presión estética uh-huh. sobre nuestra figura, sobre nuestro cuerpo.
0: Entonces, estamos, Fanny, tan acostumbrados a escuchar y hablar en televisión, de forma así más banal, de los retoques estéticos que se ha hecho tal, que se ha hecho cual, que muchas veces son aberraciones porque se hacen además en gente muy joven.
1: Claro, claro, pero
0: y parece que es el único espejo en el que nos tenemos que mirar en nuestras fotos de cuando teníamos 30 años, 40 años.
1: Sin duda, entonces esto puede influir a la hora de tener un problema de alimentación, pero no es lo único. También hay que tenerlo claro, que cuando hay una persona desarrolla un problema o un trastorno de alimentación, va a ser un conjunto de factores los que le lleven a tenerlo. Es decir, uh-huh. hay una múltiple causa, no solo una.
0: Sí.
1: Entonces, es verdad que influye la presión social hacia la imagen, que es esa presión estética social. O hay una presión también a veces familiar, o una presión social en el entorno, digamos, de iguales. En fin, puede ser sí. variada, pero también hay un componente psicológico que tiene que ver con todo esto, o una historia de vida que también ha influido en todo eso. Es decir, si muchas veces sucede que a lo mejor hemos recibido comentarios ofensivos sobre nuestro cuerpo,
0: sí.
1: y eso da lugar, sobre todo en la adolescencia, por la vergüenza, porque te sientes excluida o porque sientes que no formas parte del grupo, uh-huh. Puede dar lugar a dejar de comer para obtener el cuerpo, entre comillas, que tú llamas perfecto, ¿no? Que sí. llamamos muchas veces en las redes sociales, pero que es verdad que no es real, porque si uno va por la calle y se va fijando en los cuerpos de las personas que te cruzas, pues no creo que no hay ninguno perfecto, todos tenemos verdad casualidades sí, sí. distintas, no hay no son cuerpos reales los que nos muestran en las redes sociales, ¿no? No sé si a eso es a lo que tú te referías.
0: Sí, porque los cánones de belleza los tenemos como muy presentes. Yo me refería a eso, a que lo tenemos muy presente porque forma parte de nuestro día a día en el momento pues en el que ves incluso alguna publicación en televisión, todo esto que se habla pues en ese estilo y en ese sentido comparativo. Y parece que tenemos que seguir siempre pues teniendo, ay, es que ahora desde que tengo la menopausia el tejido adiposo se acumula en otros lugares y,
1: claro.
0: y no hay tutía.
1: Bueno, es que hay etapas en la vida, eso nos pasa a hombres y mujeres, pero sobre todo quizás, como hemos dicho, la presión hacia el cuerpo es más hacia la mujer. Hay etapas en la vida en las que nuestro cuerpo cambia, cambiamos en la adolescencia, como hemos dicho, donde debutan o donde empiezan los trastornos de alimentación, muchas veces en la adolescencia, cuando también hay un cambio. Pasamos de niñas o de niños a ser ya, a tener figura más de adultos, ¿no? Donde, sobre todo en el tema de en las chicas, pues van a aparecer las famosas curvas, el famoso, ¿no? El pecho, etcétera. Entonces hay un cambio importante y el verse cambia muchas veces no se digiere bien, no se acepta bien.
0: Y luego
1: la siguiente etapa grande en la vida de una persona es cuando llegamos a la menopausia en las mujeres y cuando llegamos a la madurez equivalente al hombre, ¿no? También cambia. Vamos viendo que nuestro cuerpo va cambiando. Y claro, bueno, pues es complicado a veces aceptar esto, ¿no?
0: Gestionarlo.
1: Exactamente. De ahí que hablemos, pues eso. Por un lado, existe esa presión estética que influye en nuestra alimentación, pero también, como hablábamos al principio, hay emociones que nos llevan a comer en exceso o a veces a dejar de comer.
0: Sí, pero cuando hemos acuñado aquí este término de hambre emocional, estábamos hablando en una sobrealimentación o ingesta de alimentos debido pues a que tengas algún problemilla, que puede ser pues que me tengo que aligerar de ropa y a ver cómo voy con este cuerpo serrano.
1: Bueno, sí, o que eso, que te encuentres desanimada, muy triste y parece que la comida como que va a llenar ese vacío o va a calmar o va a evadirnos de ese malestar. ¿Cómo podemos cambiar eso, Lola? Porque ya hemos hablado un poquito de esto que pasa, pero también es importante.
0: Ahora tienes que dar las herramientas y las claves.
1: Alguna herramienta que puede ser útil, ojo, que esto muchas veces no es fácil así de cambiar, pero es útil empezar a comer con conciencia plena, que llamamos, ¿no? Si tenemos ese concepto tan bueno que mindfulness, que tiene que ver con atención y conciencia plena, este mismo concepto se ha aplicado a la alimentación, es decir, al cómo comemos, comer prestando atención a lo que comemos. Y es lo que llamamos alimentación consciente. Entonces, contra el hambre emocional, una alimentación consciente ayuda. ¿Y eso cómo podemos aplicarlo? Pues, por ejemplo, sabemos que hay como distintos tipos de hambre, ¿no? Está el hambre visual, ¿no? Cuando vemos o un pastel o un asado, una algo, y dice, madre mía, me comería, ¿verdad? Esto nos lo venden mucho en toda la publicidad. También está ese hambre olfativa. No veo, pero huelo. ¡Uy, qué bien huele! Me comería ese pastel, esa carne a la brasa, ¿verdad?
0: Me apetece, sí.
1: Todo eso. Bueno, pues algo tan sencillo como cuando estemos delante del plato de comida, vamos a prestar atención primero a eso, a cómo es. Sería lo visual. Vamos a prestar atención también a cómo huele. Y vamos a prestar atención a, una vez que metemos la comida en la boca, vamos a pararnos a masticar, paladear. Digamos que estar atentos a la textura, por ejemplo, el cómo sabe, dejar a la comida ahí un ratito y masticar y luego tragar. Otra cosa que ayuda también es, hay personas que comen, cuando comen con mucha, entre comillas, ansiedad.
0: Que engullen.
1: Sí. Es como que no suelto ni la cuchara ni el tenedor. Empiezo a comer y no paro. Algo que puede ayudar es dejar el tenedor o la cuchara en la mesa por unos segundos. Pararme a hablar con la persona, si como con alguien, si como acompañado o acompañada, pararme a hablar con la persona que tengo al lado, o si como con la tele, pararme a ver de vez en cuando un poquito la tele,
0: o a comentar,
1: ¿verdad?
0: Viendo, sí. Sí, sí.
1: Es decir, parar entre bocado y bocado un poquito. Uh-huh. Eso también ayuda. Y también es muy importante el parar al cabo de un tiempo de estar comiendo, el parar para observar y preguntarme, ¿necesito comer más? ¿Estoy lleno? ¿Estoy llena? A lo mejor ya estoy saciada, pero no, sí, no me he dado cuenta. Cuando comemos muy deprisa, pasa que a nuestro cerebro le cuesta recibir la sensación de saciedad. Por eso es importante comer despacio, para que le demos tiempo, digamos, a que digamos que nuestro estómago pueda comunicar a nuestro cerebro que estamos llenos o llenas y que ya no hace falta seguir comiendo.
0: Sí.
1: Entonces, por eso es recomendable este tipo de hábitos, así como muy básicos, ¿no? De primeras.
0: Pues yo pienso también, ¿no sería bueno un poco clasificar, organizar el menú semanal?
1: También.
0: De tal manera en el que, bueno, pues que tú sabes que vas a ir combinando ciertos alimentos con otros, con la intención, por ejemplo, de hacer la comida pues más, un poco más liviana. No quiere decir que sea encorsetado, que no te puedas salir de ahí o te puedas permitir cierta licencia, algún caprichito, pero teniendo el menú más o menos organizado para la semana.
1: Bueno, eso es un hábito también saludable en cualquier caso, que nos puede ayudar a tener ese estilo de alimentación sana, ¿no? Uh-huh. Que combine un poco de todo, ¿no? De todos los nutrientes que necesitamos. Eso está bien porque nos da orden. Y el orden ayuda muchas veces a mantener ese control que muchas veces las personas que tienen estos problemas sienten que les falla, que es el control.
0: Sí.
1: Uh-huh. Entonces, el tener ese menú por anticipado solo puede ayudar. Puede ayudar a tener esa percepción, va a ayudar a tener la percepción de que hay un control.
0: Lo digo sobre todo por tener eso, pues el menú reglado y que no pueda llegar el momento de tengo que comer, ¿qué voy a comer? Y plum, y te hartes de lo primero que encuentres en la nevera.
1: Claro, hay eso por un lado, pero estamos hablando de que a veces esto es como un impulso que resulta complicado de evitar. Uh-huh. Cuanto más se lo pongamos, más difícil se lo pongamos al impulso, pues va a ser más fácil que no lleguemos a darnos el atracón. O sea, aprender a manejar ese impulso también sería útil, ¿no?
0: Ahí
1: donde también los psicólogos y psicólogas podemos ayudar en ese control de impulsos, porque no deja de ser muchas veces una pérdida de control de impulsos. Entonces, postergar o alargar el deseo de comer también va a ayudar. ¿Y cómo lo podemos alargar? Pues, por ejemplo, poniendo dificultades, ¿no?, a la hora de acceder a la comida. Sí. Si lo tengo a mano, me lo voy a comer. Si no lo tengo, no me lo voy a comer. Esto es algo que muchas personas comentan, ¿no?, en consulta. Sí. Evito comprar estas cosas porque sé que si me viene el impulso voy a tirar de esto, pues ya si no lo tengo me resulta más difícil. Y por supuesto, lo ideal sería aprender a manejar el malestar emocional de otra forma que no sea comiendo. Uh-huh. Y ahí ya hablamos de aprender a regular la emoción. Y estamos hablando de un trabajo de regulación emocional.
0: Sí, eso es el fin que se persigue, ¿no?
1: Claro, sería lo ideal. Es decir, si yo aprendo a manejar mi malestar de otra manera que no sea comiendo, pues no llegaré al atracón, por ejemplo, ¿no?
0: Claro. Bueno, eso ya es campo de trabajo de los psicólogos.
1: Es un campo de trabajo, digamos, que hacer más complejo, que requiere quizás una mayor profundidad y a lo mejor de un acompañamiento experto cuando ya hay un problema de este tipo.
0: Detectado, sí. Bueno, hoy lo que tú nos has querido ofrecer son estas herramientas para saber que hay que pararse ante el impulso que tengamos del atracón. Tenemos que mejor pararnos a ver, no solamente si es lo adecuado, sino cuando nos ponemos a comer, pues saborear, intentar comer despacio, sacar todo lo bueno que nos puede ofrecer la comida, disfrutarla y seguro que con eso también nos va a llenar mucho más.
1: Claro, efectivamente. Poder estar atento o atenta a lo visual, o sea, a lo que percibe, en el fondo es a lo que percibimos por los sentidos. Lo que veo, lo que huelo, lo que saboreo, lo que oigo incluso, ¿no?
0: Sí.
1: Etcétera, sí. ¿No? Sí, todo
0: sí,
1: eso.
0: Sí.
1: Vale.
0: Bueno, pues son las herramientas que hoy ha compartido con nuestros oyentes la psicóloga Estefanía Hidalgo a través de este programa mensual que emitimos en Radio Azuaga, Psicológicamente, y ya solamente nos queda decirte que el mes que viene te esperamos.
1: Muchas gracias.
0: Igualmente, para seguir compartiendo y sabiendo de primera mano pues estos pequeños trucos, estrategias, claves para sentirnos mejor.
1: Pequeñas pinceladas.
0: Claro que sí. Pues te esperamos el mes próximo.
1: Muchísimas gracias.

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6: Buenas tardes. Son las 12. Primera valoración de los daños provocados por las últimas lluvias en la Cereza. La Organización Agraria La Unión cifra las pérdidas en 30 millones de euros y exige un seguro digno y ayudas directas. Isa Casilda, buenas tardes.
7: Buenas tardes. Las fuertes lluvias han provocado el rajado de las cerezas en las variedades más tempranas, las que alcanzan mayor cotización. Por ello y por la podredumbre causada por la humedad, miles de kilos de cereza no se podrán poner en el mercado. El secretario técnico de la Unión, Luis Cortés, asegura que se han visto afectadas unos 15 millones de kilos de cereza. Alrededor de la mitad son de las variedades tempranas.
8: Se nos ha estropeado la cereza temprana, toda cereza temprana se nos ha estropeado, pero es que está muy dañada también la cereza mediana. Quiere decir que en estos momentos, según la primera valoración que hacemos en la Unión de Extremadura, tenemos alrededor de 15 millones de kilos de cereza afectado que no va a ser comercializable. Y tenemos un importante número de kilos de cereza que, aunque no se va a rajar, no va a poder comercializarse porque no va a aguantar la recolección, el transporte y la posterior puesta a la venta.
7: A esta circunstancia hay que añadir que apenas está asegurado el 11% de la producción. La Unión exige al consejero de Agricultura que de manera urgente se activen los mecanismos dentro de Enesa para que se mejore este seguro.
6: Y otras cifras. Solo el 21% de los agentes del medio natural han superado los exámenes de oposición de la Junta de Extremadura. El 44% de los aspirantes a bombero o bombera forestal en el proceso selectivo celebrado los días 25 y 26 de abril.
7: En el caso de los agentes del medio natural, de los 472 presentados, únicamente 98 habrían aprobado, mientras que en bombero forestal han superado la prueba 426 de los 978 examinados. Los aspirantes a bomberos que han superado la prueba podrán pasar ahora a la fase de pruebas físicas. También podrán realizarlas los aspirantes que han obtenido un 3 o más, en este caso para formar parte de las listas de espera. Sin embargo, esta medida no resuelve la falta de profesionales en la región, según explica José Javier Calvo, delegado de Bomberos Forestales del Sindicato USO.
4: Entendemos que no es suficiente, sobre todo por la cuestión de que me atrevería a decir que el 75% de las personas en esa lista de espera son ya compañeros que son personal temporal ahora mismo en Infoe. De que nuestro trabajo no es atrayente. No es atrayente en cuanto a las condiciones económicas, las condiciones laborales y el problema añadido del desplazamiento, alquiler de vivienda, etcétera, etcétera, que tienen que afrontar los compañeros de nueva incorporación.
7: Desde este sindicato reclaman mejoras condiciones laborales y salariales para asegurar la presencia del personal necesario que permita combatir eficazmente los incendios en la región.
6: Cambiamos de asunto. La campaña de apoyo a la continuidad de Almaraz, iniciada por los comerciantes del Campo Arañuelo, se extiende ahora, Isa, a toda la provincia de Cáceres.
7: Sí, más de 1.000 comercios colgarán carteles y repartirán 4.000 bolsas para visibilizar el respaldo social y empresarial a la central nuclear. Escuchamos a Fernando Sánchez, de la plataforma Sí Almaraz, Diego Hernández, de la Cámara de Comercio de Cáceres, y Raúl Trapote, de la Federación de Empresas Rurales.
9: Con una campaña de movilización, con el reparto de 4.000 bolsas en los comercios de toda nuestra provincia, para dejar bien claro el apoyo del colectivo a la central. Y con la distribución de carteles que llevaremos a más de 1.000 comercios de toda la provincia.
10: El comercio local no solo genera riqueza y empleo, sino que también es un actor comprometido con los grandes retos de su territorio.
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7: Desde la plataforma Sí Almaraz confían ahora en extender esta misma campaña a la provincia de Badajoz con la colaboración de empresarios y comerciantes de las principales ciudades.
6: Y anoten esta fecha, 12 de junio. Ese día se va a celebrar la gala de la 10ª edición de los premios Porc d'Or Ibérico en Jerez de los Caballeros, en la provincia de Badajoz. Hablamos de cerdos.
7: Hay 41 granjas nominadas para unos galardones que reconocen la excelencia en la producción del cerdo ibérico en nuestro país. Castilla y León cuenta con 40 nominaciones, Extremadura tiene 24.
6: Nos ocupamos ahora del deporte. Iván Herrero, ¿por dónde vas a empezar? Muy buenas.
12: Muy buenas tardes. Pues por varios focos de atención que tenemos en estos momentos, porque, por ejemplo, estamos pendientes de la primera sesión de entrenamientos de la semana de Cacereño y Coria. Preparan sus partidos del domingo ante Zamora y Deportiva Minera, respectivamente. La actualidad viajará al Estadio Romano de Mérida a la 1:15. En su sala de prensa, el capitán del Mérida, Felipe Alfonso, hablará sobre su retirada final de temporada. Y también estamos mirando al fútbol playa, porque se está sorteando el calendario para este verano. El cacereño femenino, pese a lograr la permanencia en primera, va a jugar en segunda división al coincidir alguna de las jornadas con la pretemporada del equipo de fútbol 11. Y en pádel, hoy nueva jornada del torneo de Buenos Aires. Lorena Rufo y José Diestro buscarán clasificarse a octavos de final.
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6: Y nos vamos a despedir contándoles que hoy se ha presentado la programación de la 15ª edición de la Fiesta de los Palomos en Badajoz. Se va a celebrar entre el 26 de mayo y el 6 de junio.
7: Los Palomos, recuerdan, desde la organización se ha consolidado como referencia en la lucha por la igualdad y los derechos LGTBI ante la exclusión y el odio. Dicen que son una respuesta ciudadana necesaria ante el avance de discursos reaccionarios y recuerdan que los derechos conquistados no pueden darse nunca por garantizados.
6: Una fiesta de la inclusión, que siempre es bienvenido. Volvemos a la una. Buenas tardes.
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Muy buenas tardes, ¿qué tal? Saludos cordiales. Son 10 los minutos que pasan de las 12 del mediodía y, como es habitual a esta hora, desde Radio Azuaga FM les ofrecemos la información local de este miércoles día 13 de mayo. Vamos a comenzar, como siempre, con los datos meteorológicos de este día y con la previsión para los días próximos. Hoy hemos tenido una temperatura mínima igual a la de ayer. 9 grados es la temperatura mínima que se ha registrado hoy a las 7 de la mañana. La temperatura máxima de ayer se quedó por debajo de la del día anterior. La máxima ayer se alcanzó a las 7 de la tarde, a esa hora teníamos 17,4 grados. Y finalmente, la lluvia, esas tormentas que se registraron al mediodía y esa lluvia intermitente que tuvimos por la mañana, finalmente se tradujo en una cantidad de 5,4 litros por metro cuadrado en el día de ayer. ¿Y qué es lo que vamos a tener en los próximos días? Pues parece que tenemos un tiempo estable, al menos en una semana por delante. Si bien hoy hasta media tarde hay un 20% de probabilidad de que puedan escaparse algunas gotas, alguna lluvia que sería en cualquier caso leve, sería suave. Para mañana jueves prácticamente no se indica que haya probabilidad de lluvia, ni viernes, ni sábado. Eso sí, durante todos los días próximos vamos a tener los cielos parcialmente cubiertos, a ratos más despejados. Hoy se espera que la temperatura máxima suba hasta los 21 grados. Se esperan 23 para la jornada del jueves. Algo más baja estará el viernes día 15, día festivo, día de la romería de San Isidro. Se espera que en ese día la temperatura mínima esté en torno a los 9 grados y la máxima no supere los 19. Y a partir del fin de semana comenzará de nuevo una recuperación de la temperatura que nos podría llevar hasta tener 26, 27 grados incluso a mediados de la semana próxima. Esa es la previsión que hace a día de hoy la Agencia Estatal de Meteorología y que les vamos a ir comentando conforme vayan llegando a nuevas actualizaciones. En otro orden de cosas, les contamos que a esta hora se reúne la Junta de Gobierno Local del Ayuntamiento de Azuaga para tratar el siguiente orden del día: aprobación del acta de la sesión anterior de fecha 29 de abril pasado, expedientes de licencias de obras mayores y, por último, ruegos y preguntas. Vamos ahora a destacar un acuerdo que se alcanzaba en el día de ayer por parte del Consejo de Gobierno de la Junta de Extremadura y que guarda relación con nuestra zona, con nuestra área sanitaria en concreto. Y es que en materia de salud, la portavoz del Consejo de Gobierno, la portavoz de la Junta de Extremadura, anunciaba que el Hospital de Zafra va a contar con un nuevo equipo de resonancia magnética. Los pacientes que se sometan a esta prueba diagnóstica ya no tendrán que desplazarse, como ocurría hasta ahora, al hospital de Llerena. Se evita así derivaciones y se reducen tiempos de espera en ambos hospitales. El Ejecutivo

autorizado al Servicio Extremeño de Salud que contrate por 1,4 millones de euros este nuevo equipo de resonancia magnética para el hospital de Zafra, que pertenece al área de salud Llerena Zafra. Con esta medida, los vecinos de Zafra y alrededores podrán reducir esta atención, recibir esta atención especializada en su centro de referencia, lo que va a permitir diagnósticos más rápidos y mejoras en la calidad del servicio de todo el área de salud, según indicaba ayer la portavoz del Consejo de Gobierno de la Junta de Extremadura.

Y vamos ahora con otro acuerdo que hemos conocido en las últimas horas, porque se anunciaba en el día de ayer, y es que el Ministerio de Transportes y Movilidad Sostenible ha anunciado la licitación de por 5,7 millones de euros de la redacción del proyecto para convertir la autovía en autovía un tramo de 13 kilómetros de la Nacional 432 entre el núcleo de Cerro Muriano y Córdoba Capital. Es un tramo que está afecta entre los puntos kilométricos 253.8, pasada la base de Cerro Muriano, y 266.7 en la zona de la Campiñuela. El objetivo es transformar la actual calzada única en dos calzadas de dos carriles cada una, mejorando la seguridad, capacidad y fluidez, conectando con la A4. El presupuesto estimado de la obra, la ejecución de este tramo de autovía, se estima en 115 millones de euros. El plazo, el contrato de servicios para la redacción, tiene un plazo de ejecución de 36 meses, con plazo para presentar ofertas hasta mediados de junio de 2026. El anuncio de licitación correspondiente se publicará en el boletín oficial del Estado. Este tramo de apenas 13 kilómetros de la Nacional 432 cuenta actualmente con una única calzada con doble sentido de circulación, dos secciones variables y diferentes configuraciones con uno o dos carriles por sentido. Sin embargo, registra los mayores picos de intensidad media diaria y tráfico pesado de toda la Nacional 432 en la provincia de Córdoba, debido sobre todo a su cercanía a la capital y al flujo de vehículos procedentes de Cerro Muriano, que se asocia a la actividad de la base militar, las urbanizaciones existentes a lo largo del recorrido del tramo y la ciudad de Córdoba. Esta actuación es compatible con las soluciones planteadas para la futura autovía A81, integrándose en la planificación de la red de carreteras del Estado. Y más licitaciones, en este caso, que afectan directamente a nuestra localidad, porque como ya les hemos contado en anteriores espacios informativos, el Ayuntamiento de Azuaga convoca las licitaciones de suministro de equipamiento del Centro Joven de Azuaga y de concesión del servicio de café-bar de la piscina municipal. Dividimos los dos contratos. En el primer contrato es para suministro de equipamiento del Centro Joven de Azuaga. A su vez está dividido en tres lotes: para mobiliario, para juegos y para equipamiento informático. El presupuesto para base de licitación para mobiliario, incluyendo IVA, es de 19.000 euros, 6.000 para juegos, igualmente incluyendo IVA, y para equipamiento informático, 17.000 euros, incluido el IVA. El plazo de presentación de ofertas es muy ajustado, se cierra el próximo viernes, día 15 de mayo. Se presenta en la plataforma de contratación de la Diputación de Badajoz. El teléfono de contacto es el 924 13 79 40, que es el teléfono del Ayuntamiento de Azuaga, al que pueden llamar para obtener más información, o bien al de la Central de Contras de la Diputación de Badajoz. El teléfono es 924 21 24 29. El segundo contrato es para la concesión del servicio de café-bar de la piscina municipal de Azuaga para la explotación del bar durante los próximos 4 años. El precio, el canon, es de 1.200 euros al año más el 21% de IVA. Esta cantidad puede ser mejorable al alza en la licitación. En este caso, el plazo de presentación de ofertas es mayor, hasta el día 1 de junio próximo. Y la forma de presentación de la misma manera que el anterior contrato, es decir, en la plataforma de contratación de la Diputación de Badajoz. Puede utilizar los mismos teléfonos para obtener más información. Pueden llamar al Ayuntamiento de Azuaga, el teléfono es el 924 13 79 40, o bien a la Central de Contras de la Diputación de Badajoz, el teléfono es 924 21 24 29. Y también puede encontrar directamente los enlaces para consultar el pliego de cláusulas visitando la publicación de esta noticia en el Facebook de nuestra emisora Azuaga Radio FM.

En cuanto a convocatorias de empleo, recuerden que el Ayuntamiento de Azuaga ha convocado un puesto de operario para vigilancia y gestión de coto de caza denominado La Sierra. La contratación será temporal por circunstancias de la producción hasta el 30 de agosto próximo. Los interesados deben estar en posesión del permiso de conducir de tipo B y título de guarda rural o guarda de caza y campo en vigor. Deberán presentar la solicitud en el Registro General del Ayuntamiento por la mañana en horario de 9 a 2, junto con fotocopia del DNI o pasaporte y documento acreditativo de hallarse en posesión del título de guarda rural o guarda de caza y campo en vigor. También podrán presentar la instancia por procedimiento administrativo común. El plazo de presentación de instancia finaliza el 14 de mayo y las pruebas de selección se realizarán el 22 de mayo. El sistema de selección será el de concurso oposición y se creará bolsa de trabajo. Las bases de esta convocatoria están expuestas en el tablón de anuncios del Ayuntamiento y también en el de su sede electrónica.

En cuanto a actividades, recuerden que la Asociación Española contra el Cáncer ha anunciado la celebración de un nuevo taller en Azuaga para la próxima semana, para el jueves día 21 de mayo, con el título de Sexualidad y Cáncer. En este espacio de encuentro para pacientes oncológicos se trabajará cómo se puede afrontar los cambios relacionados con la sexualidad tras un proceso oncológico. Así se explicarán pautas y ejercicios para mejorar la relación sexual y la comunicación en pareja. Este taller presencial se celebrará el jueves 21 de mayo por la mañana de 11 a 12 y media en el Centro de Salud de Azuaga. Es imprescindible inscribirse previamente. Deben hacerlo a través del teléfono gratuito 900 100 036, o enviando un correo a la dirección patricia.cardito@contraelcáncer.es. Recuerden que la semana próxima, el lunes día 18, se abre el plazo de inscripción para participar en el curso de natación que organiza el Ayuntamiento de Azuaga a través de las escuelas municipales deportivas para este próximo verano, para todas las edades. Será el periodo de inscripción desde el 18 y hasta el 29 de mayo, y deben realizarlas en el pabellón polideportivo cubierto en horario de mañana, de 9 de la mañana a 1 de la tarde. Además de los cursos de natación, se incluye también la inscripción para participar en aquagym para adultos. Igualmente, se realizan a partir del lunes las preinscripciones para participar el próximo curso, para tomar parte de las enseñanzas que se imparten en la Escuela Municipal de Música de Azuaga. Este requisito es imprescindible, el de realizar la preinscripción, para poder formalizar más adelante, en el plazo que se habilite para ello, la matrícula. Se imparten clases de flauta travesera, clarinete, saxofón, trompa, trompeta, trombón, bombardino, tuba, percusión, violín, violonchelo, contrabajo, piano y guitarra. Además de educación musical infantil, lenguaje musical y lenguaje musical de adultos. Pueden realizar la preinscripción los alumnos nacidos hasta el año 2021. Las preinscripciones se formalizan a través de la página web del Ayuntamiento de Azuaga a partir del próximo lunes, o bien a través del enlace que podrá encontrar en la publicación de esta noticia en el Facebook e Instagram de la Escuela de Música de Azuaga. Pueden obtener igualmente más información llamando directamente a la Escuela de Música a través del 924-890848 por las tardes, a partir de las 7 de la tarde y hasta las 9 de la noche.

Y por supuesto que hablando de actividades, pues tenemos que hacer referencia a la romería de San Isidro, que en este día nuevamente festivo local se celebra este viernes, este próximo viernes, día 15 de mayo. Bueno, pues los actos previstos son los siguientes. A las 8 de la mañana será la gran Diana Floreada que va a ofrecer la banda de cornetas y tambores Cristo del Humilladero de Azuaga. A las 12 del mediodía comenzará la misa, que estará acompañada por la coral municipal de Azuaga. Al finalizar se acompaña la imagen del patrón de San Isidro hasta su ermita en procesión. Y después se entregan los premios de los concursos escolares San Isidro. Y a partir de las 4 de la tarde comienza el gran tardeo musical amenizado por el grupo Cuarto Traste y seguidamente actuación del grupo Chanel, que amenizará la tarde-noche. Todo ello en la finca Gamilla, en la carretera de Cardenchosa, kilómetro 6400. Como cada año, se contará con servicio gratuito de autobús para trasladar al lugar de la romería a todas las personas que no posean medios de locomoción. La salida a partir de las 10 de la mañana desde la calle Santana, esquina con la calle Prieto Molina. Recuerden además que está convocado el vigésimo concurso de fotografía amateur San Isidro Labrador. Y aprovechamos nuevamente para recordar el contenido de un bando publicado por el Ayuntamiento de Azuaga, en el que se dictan las normas de circulación de vehículos a motor y seguridad vial con motivo de la romería de San Isidro este próximo viernes, día 15. Bien, pues se indica que queda prohibido desde las 10 de la noche y hasta las 9 de la mañana del día siguiente el paseo con caballerías por dicha finca. Queda además prohibida la circulación con motos y quads, se incluyen ciclomotores y motocicletas, también durante todo el día del día 15 está prohibido y esta es novedad este año. Asimismo, durante ese día, el día 15, queda prohibido circular por el interior de la finca con cualquier otro tipo de vehículo a motor a velocidad superior a 20 km hora y queda prohibido la realización de candelas y el uso de barbacoas, excepto las que utilicen camping gas en esa fecha, el día 15 de mayo, el próximo viernes. Además, indica en el bando que el incumplimiento de lo consignado en él será sancionado con arreglo a la legislación vigente.

Bien, pues en cuanto a deportes, pues tenemos, tenemos que desear mucha suerte al equipo de la Escuela Municipal de Balonmano de Azuaga, que este fin de semana jugará en Bolaños la fase zonal del Campeonato de España Infantil de Balonmano. Las campeonas extremeñas infantiles femeninas, que son las azuagueñas, disputarán los encuentros del 15 al 17 de mayo, que es la fase zonal del Campeonato de España Infantil Femenino, dentro del sector E, Grupo 1, con sede en Bolaños de Calatrava, en Ciudad Real. Bueno, pues las azuagueñas se medirán en esta primera fase al Ambol Onda y Cátedra 70 ED Bolaños, que es el anfitrión del sector. El equipo de Azuaga competirá del 15 al 17 en este Grupo 1, para el que le deseamos toda la suerte. Y el Club Deportivo Azuaga pues afronta este fin de semana, el próximo domingo día 17, pues su primer encuentro de playoff de ascenso a segunda. El Club Deportivo Azuaga se enfrenta al Moralo Club Polideportivo este domingo día 17 de mayo aquí en casa. El encuentro comienza a la 1 de la tarde en el Estadio Municipal de Deportes. El precio para abonados y empresas es de 7 euros, para no abonados 12 euros. También se puede realizar al precio de 3 euros la reserva de asientos en tribuna para abonados que tuvieran reservado su asiento en la anterior campaña, en la que finaliza, pues se respetará esa localidad. Los menores de 14 años tendrán entrada gratuita, siendo imprescindible presentar el DNI. Hay venta anticipada de entradas hoy miércoles día 13 y mañana jueves día 14, a partir de las 7 de la tarde y hasta las 9 de la noche en la oficina del Club Deportivo Azuaga en el Estadio Municipal de Deportes.

0: Y así con deportes terminamos a las 2:30. Esto fue todo en este informativo aquí en Radio Azuaga. Volvemos esta tarde a las 6:10 con más información. Saludos.
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0: Imparable está esa mujer, Isabel Ayun, con su tema Joseto. Ahí lo dejamos.
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Pues un número uno a nivel planetario, naturalmente, Maluma, al lado de Kany García para hacer este uno más uno. Aquí no paramos, seguimos con más cositas. 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

¡Qué montón de chicas y todas guapas! Lola Índigo, Lea Cali, que era la voz, Salma, tus iniciales,

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0: Bien, pues está haciendo muy famoso con sus nuevos lanzamientos. Se llama Fraderita y nos trae este Cuánto lo siento. Es novedad.
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1: Bueno, aquí tenemos la combinación del arte de varios amigos. Son V-Sound, BL y Obion the Drums. La plena.

0: con Bruno Mars. Así suena su último exitazo. Bueno, algo que lleva por título I Just Might. La fiesta continúa aquí en la radio. 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
0: Ella está buscona. Bueno, y cualquiera la para. María Pelae, con ella estamos.

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1: Mucho ritmo, mucha emoción, mucho amor, lo que sentimos en esa canción de Hermanos Navarro, Ojillos de Caramelo.
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todos tenemos una hora mágica. Y aquí María Isabel, pues nos dice cuál es la suya. Dando vueltas, pues a esta hora nos encontramos con Enrau Alejandro.

Si lo callo muero, el título del nuevo single de La Plazuela. Un tema que llega de un concierto porque fue grabado íntegramente en directo. El grupo granadino trae nueva música a punto de iniciar su gira nacional.

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1: Lo mejor de la radio, por supuesto, lo escuchas aquí. Vamos ahora con algo flamenquito de Rocío Soto. Verás.

Qué bueno lo que dejamos ahí, Raúl y su pasajero temporal. Una canción que da paso a otra, porque aquí seguimos con nuestra música en Radio Azuaga. Productor y músico, compositor, DJ, nos llega desde Argentina con ese nombre, BZRP, Bizarrap.

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1: Bien, presentación de este nuevo tema de Cepeda. Escuchamos en este El Día Verde.

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0: Recordando otras fechas, otros tiempos, bastante lejanos ya, por cierto, cuando sonaba este exitazo en todos sitios. Vivir así es morir de amor, versión que nos ofrece David Bisbal.

0: Pues ahí queda ese temita de Quevedo Scandic. Pues ese tema nuevo que estamos disfrutando ya y que te lo ponemos por aquí porque seguro que te gusta.
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0: Nos vamos con el Bogueto y John Beef. Esto es Cuando no era cantante.

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0: Bueno, tenemos constancia de que tiene muchos seguidores. Nos incluimos nosotros. Este señor que lleva por nombre Luis Cortés, libre como el mar.
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0: cabeza de ratón.
1: Comenzó su carrera en el fútbol, pero llegando el siglo XXI decidió cantar. Hablamos del amigo Melendi, que tiene nuevo éxito. Lo estás escuchando.
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1: Bueno, seguimos aquí a tu lado. Esto es tema nuevo en lista. Adexi Now, La Alarma.

0: Fonseca y Juanes, ambos juntos en este Antes que el tiempo se vaya. Y antes de que este programa termine, pues vamos a presentarte unos cuantos temitas más.
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0: Bueno, atención a esto. En plan Tecno Remix, tu calorro, el tema de Stopa.

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1: Qué casualidad que tenemos aquí a Edurne. Gracias por seguir ahí. Radio Azuaga FM te acompaña a esta hora donde la música reina. Pero

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1: Okay, entonces a todo pulmón.

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1: Efectivamente, vamos con nuestro mercadillo, ese espacio que Radio Azuaga diariamente pone al alcance de todos nuestros amigos, de todos nuestros oyentes, como emisora de servicio público, para que pongas el anuncio que quieras, siempre que sean cosas, objetos de segunda mano y siempre de particular a particular. Radio Azuaga no hace de intermediario. Compra, venta, búsqueda, intercambio, ofertas de empleo, de todo un poquito. Y como siempre decimos, lo primero que decimos y es que en la oficina de información del Ayuntamiento de Azuaga existe un lugar de depósito de objetos perdidos. Ahora mismo hay muchos objetos, muchas cosas. Hablamos de jerseys, de gafas, de creo que hay también hasta un anillo. Bueno, hay llaves y llaveros, así que acércate por ahí si has perdido algo. Y como siempre digo, si encuentras alguna cosa, lo llevas allí y así todos tenemos un lugar donde ir por si acaso perdemos algo, ¿de acuerdo? Bueno, venga, vamos con nuestros anuncios. Ya sabes que si estás interesado en alguno de ellos, nos mandas un WhatsApp o nos llamas al 673-53-23-33. Comenzamos. Se vende mobiliario de oficinas, mesas, sillas, estanterías. Se puede contactar para ir a verlo sin problema. Se vende una casa, un dúplex en Azuaga. En la parte inferior consta de luminoso comedor con aparato de aire acondicionado, bomba de calor, una habitación, cuarto de baño, cocina completamente amueblada, patio recién techado y cochera con entrada directa a la vivienda. Y en la parte superior dos habitaciones, ambas con aparatos de aire acondicionado y un amplio cuarto de baño. También se vende una casa en Azuaga, en calle Mesones, número 30, económica. Una oyente busca trabajo de limpieza para casas, oficinas, negocios, tiene experiencia. Se busca un piso o casa para alquilar de dos habitaciones para dos personas en Azuaga para larga duración, si es posible con derecho a compra. Se vende una mesa de comedor de estructura metálica tubular con plataforma de madera, cristal de 5 milímetros de grueso, falda camilla incluida. Mide 1,90 de largo, 1,22 de ancho y 76 de alto. Se vende una moto eléctrica infantil grande, modelo Vespa, sin estrenar y a precio asequible. Se vende una grúa para movilizar personas en perfecto estado. Son los anuncios que tenemos actualmente en nuestro mercadillo, el Radio Mercadillo. Si estás interesado, te repito de nuevo, en alguno de estos anuncios o quieres poner uno, nos mandas un WhatsApp o un correo electrónico. El teléfono es 673-53-2333, correo electrónico radioazuaga@gmail.com, ¿de acuerdo? Es nuestro Radio Mercadillo.

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0: 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Bien, pues vamos apuntando esos numeritos de la suerte y comenzamos, como siempre, con la combinación ganadora de los sorteos de la Bono Loto de ayer martes 12 de mayo. Los números fueron los siguientes: 13, 16, 18, 24, 37 y 45. Complementario el 35, reintegro el número 3. A continuación, la combinación ganadora del sorteo del Euro Millones: 4, 26, 32, 35 y 36. Estrellas 5 y 7. Y el número de la 11, premiado ayer martes, el 99.659. ¡Mucha suerte!
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de planetas. Un choque que desde luego ellos montan en el escenario. Son Andrés Coy y Taburete. Seguimos con más y mejor. Top 50 aquí en Radio Azuaga.

0: Bien, pues hoy nos levantamos con la noticia de que va a haber una actuación, o eso se pretende, en la A81, lo que sería la futura autovía paralela a la Nacional 432. Así se lee que el Ministerio de Transportes y Movilidad Sostenible ha licitado por 5,7 millones de euros el contrato de servicios para la redacción del proyecto de trazado y construcción para la mejora de la funcionalidad, movilidad y seguridad vial mediante la transformación en autovía de la carretera nacional 432 en un tramo entre Cerro Muriano y Córdoba, entre los kilómetros 253 y 266. Un anuncio de licitación que se publica en el Boletín Oficial del Estado. Bueno, son 13 kilómetros de la Nacional 432, actualmente con una única calzada con doble sentido de circulación. Un tramo que registra los mayores picos de intensidad media y tráfico pesado de toda la Nacional 432 en la provincia de Córdoba, sobre todo debido a su cercanía a la capital y al flujo de vehículos que proceden de Cerro Muriano, que se asocia a la actividad de la base militar, además de las urbanizaciones que existen por la zona. Con esa actuación, que cuenta con un presupuesto estimado de 115 millones de euros, se aumentaría la capacidad de la Nacional 432, convirtiendo esos 13 kilómetros en autovía.
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0: 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Fútbol. Este fin de semana en Azuaga tenemos un partido muy importante. El domingo arrancan los playoffs por el ascenso a Segunda Federación, que en esta primera vuelta enfrentarán al Badajoz con el Jaraíz y el Moralo se verá las caras con el Azuaga. Bueno, una jornada decisiva que va a abrir la lucha por el salto de categoría en el fútbol extremeño. Según la información de Canal Extremadura, será a la 1:00 p.m. cuando dé comienzo ese Azuaga Moralo. Será aquí en el municipal azuagueño. A las 6:00 p.m. será el turno del encuentro en Jaraíz de la Vera, donde el conjunto jaraiceño va a recibir al Badajoz. Estaremos muy, muy atentos.
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0: Y hacemos referencia a esta hora al equipo de fútbol sala de Plena Inclusión de Azuaga. Bueno, que se ha clasificado en tercera posición en la Liga de Fútbol Sala Adaptado Más 21 al ganar por 6-2 al club A Tope de Navalmoral de la Mata. Pues desde aquí nuestra enhorabuena, por tanto, y a disfrutar de la convivencia final de los Jedes, que se va a celebrar en Don Benito, del 19 al 22 de mayo. En ella, usuarios de Plena Inclusión Azuaga van a competir en otros deportes en los que están ya clasificados, pues especialidades como petanca, natación y atletismo, 200 metros, 400 metros, salto de longitud, relevos y lanzamiento de peso. Y sobre todo, que se divierta mucho.
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0: Bueno, pues vamos a comentarles una actividad cultural que va a tener lugar muy pronto. Y es que la Asociación Cultural Estera Literaria anuncia la celebración de una nueva actividad, en este caso para el mes que viene, para el mes de junio. Se trata de un laboratorio, teatro, físico y coro, así se llama, que será impartido por la azuagueña Beatriz Paniagua Sáez. Bueno, pues se celebrará del 15 al 19 de junio en horario de tarde, de 7 a 9. Y deben saber que está abierto el plazo de inscripción. Tienen un número de teléfono a donde llamar, apunten, es el 644-21-63-44. Repetimos, 644-21-63-44. El precio es de 15 euros y colabora con la Asociación Estela Literaria el Ayuntamiento de Azuaga.
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1: Buenas tardes. Son las 6. Prisión provisional sin fianza para los dos detenidos por el robo del camión de regalos. Es lo que ha decretado el juez después de oír sus declaraciones esta mañana en los juzgados de Zafra. Juan Carlos Blasco, buenas tardes.
2: Saludos, Ana. Después de bastantes horas de declaración, el juez ha decretado prisión provisional comunicada sin fianza para estos dos arrestados. Están acusados de robo continuado, pertenencia a organización criminal y falsedad documental, según fuentes judiciales. Según el delegado del gobierno, José Luis Quintana, además se le imputarían otros delitos en distintos puntos de la provincia de Badajoz, como hurtos en tiendas, bares e incluso oficinas de correos, como la de Fuente de Cantos, de donde se llevaron la caja fuerte que contenía dinero y también 124 papeletas de voto emitidas antes de los últimos comicios autonómicos.
3: Se confirmó la detención de dos personas, no descartamos nuevas detenciones y estas personas sí se le imputa el robo de la caja del camión de los regalos del monasterio y también el robo en las oficinas de correo justo antes de las elecciones, aquel famoso que se ponía en duda la democracia y las barbaridades que se dijeron.
2: José Luis Quintana añadía que el robo del camión de los regalos de monasterio lo habrían perpetrado con más participantes, aunque alguno de ellos incluso podría haber muerto ya. En esa sustracción se llevaron unos 66.000 euros.
1: Muchísimas gracias, Juan Carlos. Por otro lado, la Guardia Civil ha descubierto una trama que vendía de forma fraudulenta aceite de oliva virgen extra, que no lo era. Hay dos personas detenidas en Cáceres, cuatro investigadas en Valencia y en Sevilla. La trama utilizaba etiquetas falsificadas de una cooperativa oleícola de la provincia cacereña. Israel Bolaños, que es el portavoz de la Guardia Civil, da más datos sobre la investigación.
4: Se inició tras la denuncia presentada por la propia cooperativa el pasado mes de febrero, después de que un consumidor hubiera adquirido una garrafa en Valencia y alertara de que el producto tenía mal olor y mal sabor. Los responsables de la cooperativa comprobaron que la etiqueta del envase era falsa y entregaron una muestra a la Guardia Civil. Posteriormente, un análisis realizado por el Laboratorio Agroalimentario de Córdoba confirmó que el contenido no podía considerarse aceite de oliva virgen ni virgen extra.
1: Insiste Israel Bolaños en que ese aceite vendida de forma fraudulenta no supone daño alguno para la salud, pero no tenía la calidad anunciada en las etiquetas. El 21% de los agentes del medio natural han superado los exámenes de oposición de la Junta de Extremadura y el 44% de los aspirantes a bombero forestal en el último y reciente proceso selectivo. La baja tasa de aprobados, sumada a la alta demanda de profesionales, es algo que preocupa en el sindicato USO de cara a que se puedan cubrir todas las necesidades del territorio. Lo va a explicar José Javier Calvo, que es el delegado de bomberos forestales de ese sindicato.
5: Entendemos que no es suficiente, sobre todo por la cuestión de que me atrevería a decir que el 75% de las personas en esa lista de espera son ya compañeros que son personal temporal ahora mismo en Infoe.
1: En clave nacional e internacional. Empezamos por lo primero. La Agencia Europea de Medicamentos ya ha iniciado la búsqueda de un tratamiento contra el hantavirus. Busca posibles antivirales e inmunomoduladores reutilizables para hacer frente a esta enfermedad. Por otro lado, unas 1.700 personas siguen confinadas en otro crucero en Burdeos tras decenas de casos de gastroenteritis aguda. No se relacionan con el hantavirus, lo han confirmado las autoridades sanitarias francesas. Vamos ya con los deportes con José Antonio Reina. Buenas tardes.
6: Buenas tardes, Ana. La Extremadura comienza la planificación de la próxima temporada. Sus primeros anuncios son dos salidas. Se trata del jugador Tala y del entrenador de porteros Domingo Durán, que han permanecido en el club azulgrana durante 3 y 4 temporadas respectivamente. Tampoco seguirá Luis Nicolás por finalización de contrato, aunque todavía no se hizo oficial y recalará en el Atlético de Madrid. Fuera de la región, en baloncesto, en la Euroliga, desde las 9 el Valencia recibe en su cancha al Panathinaikos en busca de la plaza pendiente para la final a 4 en la que ya están Real Madrid, Olympiacos y Fenerbahce.
1: Muchas gracias, José Antonio. Termina aquí este repaso informativo. Se quedan con el magazine Turno de Tarde. Retomamos a las 7 en punto.
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Saludos, buenas tardes, es miércoles 13 de mayo. Tenemos cielos algo nubosos, la temperatura en el exterior es de 19 grados en este momento.

El Ministerio de Transportes y Movilidad Sostenible ha licitado por 5,7 millones de euros y va incluido el contrato de servicios para la redacción del proyecto de trazado y construcción para la mejora de la funcionalidad, movilidad y seguridad vial mediante la transformación en autovía de la carretera nacional 432 entre Cerro Muriano en el kilómetro 253 y Córdoba en el kilómetro 266. El anuncio de licitación correspondiente se publica en el Boletín Oficial del Estado. Este tramo de apenas 13 kilómetros de la Nacional está constituido actualmente por una única calzada de doble sentido de circulación con secciones variables y diferentes configuraciones con uno o dos carriles por sentido. Sin embargo, registra los mayores picos de intensidad media diaria y tráfico pesado de toda la Nacional 432 en la provincia de Córdoba, debido sobre todo a su cercanía a la capital y a al flujo de vehículos procedentes de Cerro Muriano, que se asocia a la actividad de la base militar, las urbanizaciones existentes a lo largo del recorrido del tramo y la ciudad de Córdoba. Con esta actuación, que cuenta con un presupuesto estimado de 115 millones de euros, se aumentaría la capacidad de la Nacional 432, convirtiendo esos 13 kilómetros en autovía. La Asociación Española contra el Cáncer anuncia la celebración de un nuevo taller en Azuaga. Sería para el próximo 21 de mayo, con el título de Sexualidad y Cáncer. En este espacio de encuentro para pacientes oncológicos se trabajará cómo se pueden afrontar los cambios relacionados con la sexualidad tras un proceso oncológico. Así, se explicarán pautas y ejercicios para mejorar la relación sexual y la comunicación en pareja. Es presencial, sería el jueves 21 de mayo, a las 11 de la mañana en el Centro de Salud de Azuaga. Su duración es de una hora y media aproximadamente. Puede inscribirse a través del teléfono gratuito 900 100 036, o bien enviando un mensaje al correo patricia.cardito@contralcáncer.es. Y este próximo lunes, 18 de mayo, comienza el plazo para las preinscripciones de la Escuela Municipal de Música de Azuaga. Los alumnos ya matriculados en años anteriores también deben realizar la preinscripción. Y un anuncio de cara a San Isidro, a ese próximo viernes, y es que desde el Ayuntamiento de Azuaga se informa que el viernes, festivo local, el cementerio municipal permanecerá cerrado. El equipo de fútbol sala de Plena Inclusión Azuaga se ha clasificado en tercera posición en la Liga de Fútbol Sala Adaptado más 21 al ganar por 6-2 al Club A Tope de Navalmoral de la Mata. Por tanto, desde aquí nuestra enhorabuena y a disfrutar de la convivencia final de los GEDES, que se va a celebrar en Domenito desde el 19 de mayo. En ella los usuarios de Plena Inclusión Azuaga van a competir en otros deportes, otras especialidades en las que están ya clasificados, como petanca, natación y atletismo. Son 200 metros, 400 metros, salto de longitud, relevos y lanzamiento de peso. Y este próximo domingo arrancan los playoffs. Por el ascenso a Segunda Federación, que en esta primera vuelta enfrentarán al Badajoz

abonados 12. La reserva de los asientos en tribuna serán 3 euros. A los abonados con asiento durante la temporada pasada se les respetará su localidad. Para los menores de 14 años, la entrada es gratuita, siendo imprescindible presentar el documento nacional de identidad. Pues nada más, hasta aquí llegamos.

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1: Sin miedo es el título de esta canción, de este cantautor que vuelve después de unos años, Salvador Beltrán.

0: Oye, perdona, ¿cómo era la canción de Nunca te reías?
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2: Ahí está. Mis botas horteras, así se titula esta canción, de Paula Mateus, Mafalda Cardenal y Yarea.
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0: Temas musicales para hacerte el día mucho más agradable. 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Estás viajando, siempre escuchando Radio Zoa FM. 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Así que saludamos a toda la gente que nos escucha en muchas partes del mundo, que son muchos, que lo sabemos, Seguimos a tu lado. Seguimos haciéndote compañía. Un saludito para todos ellos. Les dedicamos una canción.
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0: Me apetece dedicarte una de las mejores canciones que tenemos ahora mismo en la lista musical. Fraderita, que nos cuenta que así somos y qué verdad.

0: 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Y estamos en el mes de mayo y estamos en el mes de Fexur. Y se acerca ya la edición número 43 de Fexur. Será la última semana de mayo, 28, 29, 30 y 31. Apúntatelo en tu agenda, que no se te olvide, que no se te pase. Esa feria de maquinaria agrícola, ganadera, porcino ibérico, con un montón de actividades, jornadas técnicas, muestras, conferencias, exhibiciones. También para algo para comer, para picar, el corte de jamón. Bueno, bueno, bueno. ¿Cómo se espera esta Fexur? Tremenda, tremenda. Atentos a Radio Azuaga, porque no solamente vamos a estar, como siempre, allí en directo en todo momento, sino que durante estos días anteriores te vamos a contar más cositas de Fexur, que se acerca, que está aquí. Estamos deseando. Venga, vamos a seguir. Buena música aquí en la radio.
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0: ¡Qué bueno, qué bueno, qué buena colaboración! Vamos a movernos un poquito. Fíjate, mira, mira, mira. Jennifer López y David Guetta juntos. Save Me Tonight.

Y te recuerdo esa petición que nos hacen desde la Hermandad de Sangre, en el cual nos indican que en Azuaga estarán para la extracción de sangre el día 29 y 30 de abril. Pero si puedes, por favor, si vas, te acercas al hospital de Llerena o tal, pásate y dona un poquito de sangre, porque ahora mismo es muy necesaria, sobre todo cero negativo y cero positivo, ¿eh? Así que si puedes, acércate, porque hasta abril, hasta finales de abril no vienen a Azuaga. Vamos con Carlos Vives, te dedico.

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0: Bailamos un poquito así como de salsa. ¿Qué te parece? Con Luis Fonsi, con Fate, cambiaré.

Luis Fonsi y Faith juntos haciéndonos bailar. Nuevo tema de esta sevillana. Ya sacó una sevillana para la Feria de Abril y ahora saca otra canción. Marta Santos, regálame la silla donde te esperé.

Qué bueno lo que dejamos ahí, Raúl y su pasajero temporal. Una canción que da paso a otra, porque aquí seguimos con nuestra música en Radio Zuega.

0: María Isabel con su tema Hora Mágica. 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

0: con Marlena. Bueno, así suena nuestra música aquí en Radio Dog FM. Bueno, ponemos las pilas. Bueno, escuchando los éxitos, lo último, lo tienes aquí en el 107.7.
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0: Bueno, pues nos quedamos con Adexe y Now. Esto es nuevo, La Alarma.

0: algo de mí. Algo de Pablo Alborán, ahí lo dejamos.
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0: Bueno, pues el último baile, el último temazo de Abraham Mateo. Ahora junto a Luke Ra lo escuchamos.

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0: Bueno, así de bien que suena el temazo de Alex Warren, que está triunfando en medio mundo. Esto se llama Fever Dream. Lo dejamos ahí, seguimos.
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0: Oh, si pudiera, este hombre no para. Manuel Carrasco, con él te quedas.

0: 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Que la vida es para disfrutarla,
1: que la vida es para lo que quiera. ¿Quién lo hubiera dicho que estos chicos nos llegan con tanta fuerza desde el sureste asiático? BTS revolucionando el mundo de la música con este Shin.

0: Bueno, dos amigos en el escenario, qué bien que se llevan ellos dos, Andrés Coy y Taburete. Choque de Planetas, Radio Zog FM. 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
0: Bueno, pues seguimos ahora con otro tema que es nuevo en lista. Sergio Contreras junto a Rafael El Bomba, Donde Nace el Amor, así suena. Ya es éxito.

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0: sonando ese nuevo tema de Fonseca junto a Juanes, antes que el tiempo se vaya. Esto sigue adelante, más música, no te vayas.
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0: Algo nuevo de ese hombre pegado a su piano, Pablo López. Esto se llama Esdrújula y es novedad.

Pablo Iglesias y Franci Domínguez, dos amigos de toda la vida que crecieron juntos en Cádiz y por eso se llaman The Kai. Bueno, ahí les tienes en su último éxito, ese Plan Perfecto. Bueno, pues aquí tenemos a otra figura, en este caso, amigue de Antí López, el arte de caminar, tema nuevo en lista. Siempre.

Dime dónde estás, el nuevo tema que suena así de bien de Álvaro de Luna.

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2: Bueno, pues seguramente recuerdes ese tema llamado Jerusalema. Escuchamos un remix a cargo de Master

0: 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Seguimos avanzando contigo.
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1: Qué casualidad que tenemos aquí a Edurne. Gracias por seguir ahí. Radio Azuaga FM te acompaña a esta hora donde la música reina.

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1: No cesa en su producción artística y es realmente un número uno, siempre con buenas canciones. Naturalmente hablamos de Morat, que tiene este Tu cárcel.

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1: Que no te coma la culpa. Qué buen consejo que nos dan a través de su canción La Destilería.
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Bueno, pues esto seguro que te suena y mucho. Berkana, que presenta su nueva versión de Las chicas son guerreras. Bueno, la reinterpretación con mucha energía de ese tema popularizado en los años 80. Un tema, ¿recuerdas? De Koz. Berkana.

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1: Pues por aquí sonando ese tema de una de las mejores voces de Operación Triunfo. Hablamos de Agoné, por supuesto. Algún día.
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3: Qué montón de chicas y todas guapas. Lola Índigo, Lea Cali, que era la voz, Salma, tus iniciales.

estado en las principales listas de éxitos del país. Él es Felipe José Fernández, conocido como Polo Nández. Ahí dejamos su canción, ese Tu Nombre.

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0: Eso es trucazo. Yo tengo un amigo que de fiesta solamente bebe zumos y siempre pilla cacho con chicas muy borrachas.
1: Colega, acabas de decir que tu amigo es un agresor sexual.
2: ¿Quién, yo?
3: Una de cada dos mujeres ha sufrido algún tipo de violencia machista a lo largo de su vida. Sí, ni tú ni yo hemos ido. Y no vas a hacer nada para pararlo. Entonces, ¿quién? Prometo.

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4: Ha hecho, pues claro. Que es...

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0: las parejas a lo largo de la historia han fracasado, ¿no? ¿Hay alguna fórmula que podría funcionar mejor?
1: Ah, yo no sé, yo no tengo fórmula. Sé que el amor cuando es verdadero nace y muere continuamente y que se transfigura y claro, que cambia y que no cesa de cambiar, como todo lo que está de veras vivo, ¿verdad?
0: ¿Pero no es más fuente de sufrimiento?
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0: Luenco
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